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0: ¿Qué tal? Buenos días, ¿cómo están, aldeanos? Buenos días, feliz mañana.
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0: Yo soy Jair Cruz y a partir de este momento los acompaño acá en la aldea de 959. Conexión, porque hoy es un día muy especial. Hoy es lunes y hoy queremos compartir con todos ustedes como todos los días de la mañana. Ahora, ¿por qué digo que hoy es lunes? Bueno, porque hoy realmente para no todos es como un lunes, porque el lunes fue como un lunes y viernes al mismo tiempo, ¿cierto? El lunes fue lunes y también fue viernes porque nos fuimos de... Bueno, pues con un día atravesado, día feriado. Y hoy es un miércoles que parece lunes, un miércoles con olor a lunes. Así que esta semana será muy corta porque será una semana de 3 días. Miércoles, jueves y viernes. Así que bueno, saludos a todos. Espero que la pasen muy bien. Buenos días, feliz mañana. Recuerden que estamos acá hasta las 9:00. Y bueno, de una vez para ir, analizando ciertas cosas que van a pasar el día de hoy, les cuento de que la compra del dólar estará hoy en 444.46 céntimos. Esta es la compra del dólar para el día de hoy y la venta en 449.49. Esta es la información según el Banco Central de Costa Rica para el día de hoy, 16 de septiembre del año 2026. Un abrazo para todos, buenos días. En todo el territorio nacional, a las 6 de la mañana con 7 minutos. 6 de la mañana y 7. Y acá nosotros solamente estamos a la espera que todo sea maravillosamente bonito para todos en este miércoles de inicio de semana. Sí, es miércoles de inicio de semana, de verdad. Y bueno, ¿cómo la pasaron? ¿Cómo estuvo el fin de semana? Chiquitito, ¿cómo estuvo ese fin de semana? Cuéntenos, ¿cómo estuvo esos desfiles? ¿Fueron, disfrutaron, fueron con sus hijos a disfrutar de los faroles? ¿Hicieron alguna comida típica para celebrar el 15 de septiembre? Qué bonito, ¿verdad? Bueno, yo tuve dos actividades en las cuales una fue una cena compartida el 14 y también el 15. Entonces hubo comida típica. Qué bonito, ¿verdad? Y qué lindo tener la oportunidad de disfrutarlo de esa manera. Pero bueno, cuéntenos ustedes también a través del 8909-5959 cómo les fue, cómo se sintieron y cómo la pasaron este pasado 15 de septiembre. Iba Diego mandándonos fotos, dice que está por la parte de afuera de la radio. Así que saludos para nuestro buen amigo que dice buenos días. Coffee. ¿Qué más dice por acá? Hola, buen día. Hoy puedo pasar por su premio. Claro. Sí. Brian, si te ganaste un premio acá en la radio, pues puedes pasar el día de hoy sin ningún problema, porque hoy ya tenemos horario normal. Entonces acá puedes pasar a nuestra recepción. Preguntas por una muchacha que se llama Rachel. Si pasas antes de las 9, te atiende Shirley o te atiende mi amigo Pato, nuestro compañero Norman. Pero si estás después de las 9 de la mañana hasta las 6 de la tarde, Rachel ahí va a estar atendiéndote sin ningún...
3: Buenos días, muchachones. Aquí como siempre, Yair, Héctor, buenos días. Sí, ahí estuvimos con los faroles, con mi hijo y todo. Y para lo de la comida típica, yo es que mi mamá, como siempre, nos sorprendió con unas buenas tortillas con queso. Más bien un día se le va a decir que hagan un buen poco de tortillitas con queso para ayudarles ahí a la aldea, que coman bastante con quesito, con natilla. Y es que él dice, son tortillas del tamaño del plato.
0: Me estás
3: y vía Costa Rica, vía la independencia, y aunque estamos, como dice, miércoles, se siente como lunes. Entonces, bendecida semana para todos.
0: Mike, qué buena manera de vender las tortillas de tu mamá. Qué bueno, de verdad. Te mando un abrazo enorme y bueno, pues, qué dichoso. Qué dichoso que pudo disfrutar de esa comida tan deliciosa, celebrando el Día de la Independencia. Acá desde la aldea te mandamos un abrazo enorme. ¿Quién más anda por acá? ¿Qué pasó, Mariana?
4: Good morning in the morning. El fin de semana, ya me enredo. El 15 lo pasé con mi mamá y mis primas, porque una salía bailando, iba con una cara de emoción, vieras que chiquitas, no que andan en la adolescencia, y aquí voy con la hermana muerta de la risa. Y comimos picadillo porque mi mamá hizo picadillo, porque en Grecia hay turno, y el 24 de septiembre es el día de la Virgen de las Mercedes, que es la Virgen de la Iglesia de Grecia.
0: Ah, bueno, súper. Bueno, y la pasaron muy bien. Entonces, celebraron bastante. Bueno, también Moravia. Moravia estaba celebrando su cantonato. Así que, bueno, pues, mucha gente tuvo la oportunidad de disfrutar de conciertos y varias actividades. Además, creo que hay turno en Moravia. Así que, y bueno, pues, también está de fiesta. Creo que muchos cantones y muchas municipalidades aprovechan como para hacer actividades celebrando el mes de la patria. Qué bonito. Muy bien. ¿Quién más quiere contarnos? Puede marcarnos enviarnos un WhatsApp a través de nuestro número sencillo.
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0: Ahí van a poder comunicarse con nosotros y ahí van a poder hacer sus aportes. Creo que lo único gachillo que me pasó el fin de semana, o sea, digamos, en estos días, fue que ando como una contracturilla y una espalda. No le doy mucha pelota, pero sí ya, yo creo que ya hoy tengo que ir a revisarme. Entonces, ha sido como lo único gachillo, pero lo demás ha sido espectacular. O sea, celebrar la patria, celebrar la fiesta, estar tranquilo, estar en familia, ha sido sumamente bonito. Pero bueno, si vos quieres contarnos también cómo celebraste. Es más, ¿sabes qué? Quiero que me cuenten. Así como lo hizo este buen amigo que nos contó que comió tortilla, Mariana que comió picadillo, cuéntenme qué plato típico hicieron este fin de semana. O sea, hicieron de lunes a ayer. Plato típico riquísimo. Valeria se hizo un picadillo de papa espectacular. Ayer me hizo gracia porque un amigo dice, ma, yo comí típico un chino. Y yo digo, ma, sí puede ser. Puede ser que sí, porque también es una... algo que adoptamos nosotros y es parte también ya de nuestra cultura, el ir a comer chino. Y yo creo que es del chino que nos comemos aquí, es como muy de aquí. No, porque la otra vez pedimos un entero, un amigo pidió un entero de cantonés, estábamos en Honduras y han traído un plato, se lo juro, gente, se los juro que era como para 10 personas. Nos quedamos asustados cuando ese plato salió, digamos, de la cocina, nosotros no quisiera comer eso. Y no se lo van trayendo, mi amigo, eran como para 10. Por eso es que creo que el Chinese que nosotros tenemos es completamente pico. Ok, son las 6:17. Vamos a ir a un pequeño corte. Regresamos con más acá en la aldea de 959. Así que usted no se mueva, esté tranquilo.
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0: Buenos días, acá en la aldea de 959, compartiendo con todos ustedes como todos los días en la aldea. ¡Woo! Y bueno, hay que llenar el miércoles de pura energía como si fuera lunes. No se me vayan a enredar.

0: Carnita asada hicimos, Jair, ayer en mi casa con mis hermanos.
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0: ¿bien?
1: 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Todos los detalles.
0: Válido, válido. Lo importante era compartir. ¡Qué chiva!
2: Tienes una cita conmigo para ir a bailar.
1: Y luego te daré un paseo en mi Cadillac.

Para todos los que van en carretera ya, un abrazo desde 959 en FM. Tengo una invitación buenísima para todos ustedes. Hoy es miércoles 16, mañana 17, tenemos show de stand-up buenísimo que lo vamos a hacer nuevamente a petición de mucha gente. Y vamos a estar, ojo, Adrián Granados, Jair Cruz, en un lugar que se llama Music Factory. Music Factory queda en Zapote, frente a la Muebrita, súper chiva. Precio de la entrada, 5,000 colones. Ya les voy a dar el WhatsApp para que ustedes puedan hacer sus reservaciones.

5145 para que vayan a disfrutar con nosotros. Si alguien necesita este número de WhatsApp, nada más me lo pide y se lo mando por acá de una vez. Para que reserve. Se pone muy bonito, la verdad. Amigo Los Huevos, se llama el show. Los que estuvieron el pasado, en la pasada presentación que tuvimos ahí en el 3 de septiembre, la pasaron muy bien. Y si quieres llegar, bueno,

0: Asunción. Así que si sos de Cartago, querés ir a pasarlo bien, sábado, ahí estamos. Mismo número para reservas
1: para que aprovechen de una vez la gente de Cartago.
0: Se los repito de una vez, 7250-5145. El jueves, acá en la frente a la Uberitas, en San José, ahí en Music Factory, 5000 colones. Y el sábado, estamos en Cartago, en Bahía Asunción. Así que totalmente invitados. Seis de la mañana en todo el territorio nacional. Son las 6:19. Buenos días.

0: bonito. Para todos los que van en carretera ya escuchando a la aldea de 959. Hey, hay que hacer un alto acá en estos momentos porque tenemos un cumpleañero para el día de hoy. Así que si vos te llamás Kenneth, si vos te llamás Kenneth y en estos momentos vas rumbo a la escuela,
1: hoy es un día especial
0: y lo tenemos que
1: celebrar.
0: De parte de tu mamá, de parte de Laura, que la pases

todos que cumplen hoy un 16 de septiembre. ¡Feliz cumpleaños! Desde la aldea de 959, pásenla enormemente bien. ¡Felicidades! ¡Buenos días para todos!

Por favor, envíenos un saludo. Vamos en estos momentos rumbo a San José, desde la zona del Caribe. Bueno, pero los que vienen desde Limón, ¡qué rico! Ah, digo, se pegaron ese ride de fin de semana largo. Y todavía se vienen hasta hoy. ¡Qué rico! Vienen por Secure Smile.

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1: Buenos días, gente. Michael en carretera.
2: ¿Cómo estás?
1: Jair, Llanos, que todo salga súper bien. Feliz miércoles, un abrazo. Que Dios los acompañe.
2: ¡Ey! ¡Qué bonito mensaje! ¡Buenos días! Gracias por compartir con nosotros, Michael. Que te vaya súper también en lo que queda de semana. Acá desde la aldea del 959. ¡Buenos días!

este miércoles 16 de septiembre. Importante, importante compartir con todos ustedes acá en la aldea. 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

0: a la selección de Colombia después de 15 años. Buen trabajo, James.
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0: buenos días.
1: Arriba, buenos días a todos. Para los que van en carretera, los que vienen en carretera, los que ya están echando para adelante este país. Good morning, country. Buenos días, Costa Rica. Porque

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1: Gracias a todos los que se comunican. Aquí ponen cosas de buenos días, mandan fotos del paisaje que tienen. ¡Qué rico! ¡Qué bonito! Se la pasa uno desde temprano acá en la aldea.

0: cornetita de la suerte, dijo.
1: Otra noche, otra.
2: Otra, otra, otra.
3: Y dice.
0: Aldeanos, buenos días, es mañana de miércoles. Un miércoles con un saborcito a lunes. Pero con mucha actitud, de inicio de media semana.
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5: Buenos

0: arriba a todo el mundo. Buenos días.
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0: Buenos días.
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0: Muy buenos días, gracias por estar con nosotros informándose de lo más importante en el acontecer nacional e internacional. Yo soy Enrique Gratas y le acompaño en este distinguido bloque informativo.
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0: El cual departimos y compartimos con ustedes las noticias más importantes que destacan en Costa Rica y el mundo. Noticias que le dan vuelta al país y que a usted le dan vueltas en su cabeza. ¡Ojo! ¡Ojo! Dos personas pueden comunicarse mientras duermen. Esto es lo que dice un startup estadounidense que está saliendo en estos momentos y que está dando de qué hablar en el mundo. Este experimento de una startup estadounidense llamada REM Space asegura haber logrado un intercambio de información entre dos personas mientras ambas se encontraban, ojo, en sueño completamente lúcido. Para el experimento utilizaron monitores EEG, que son sensores de movimiento ocular, y también el lenguaje experimental denominado RAMIO, diseñado para transmitir palabras durante el sueño. Y según la empresa, uno de los participantes logró enviar una palabra al otro mientras ambos permanecían dormidos y conscientes de estar soñando. El intercambio fue unidireccional, por lo que todavía se trata de una demostración muy limitada. Así, así las cosas, así como la gente despierta, pasa conectada con otros. Ahora usted dormido podría pasar conectado con otros. Bueno, la pregunta es, ¿usted se animaría a probar una tecnología que le permita comunicarse mientras duerme o mientras sueña? Opine usted. Además, entre más felices, ojo, entre más publican, menos felices. Es lo que dice un estudio que revela por qué las parejas que no presumen su amor son mucho más felices. Una gran opinión acerca de esto. Y aquí dice lo siguiente. Según este estudio reciente de la Universidad de Kansas, las parejas que viven publicando su relación en redes sociales son menos felices que las que prefieren mantenerlo en privado. Los investigadores encuestaron a más de 300 parejas sobre su relación y sus hábitos en redes sociales y la conclusión fue clara. Las parejas que postean todo el tiempo son más propensas a comparar su relación con otras. Y al ver constantemente momentos felices y fotos perfectas de otras parejas, es inevitable caer en comparaciones, lo que genera celos, inseguridad y presión por tener una relación perfecta. En cambio, las parejas que publican con menos frecuencia dicen sentir presión, menos presión, compararse menos y vivir su relación de una forma más auténtica y feliz. ¡Ojo la información!
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0: No bañarse para atraer. ¡Ojo esta noticia! La peligrosa apuesta que seduce a muchos jóvenes a través de la red social TikTok. Y una nueva tendencia propone algo insólito antes de una cita: no bañarse, evitar el desodorante y conservar el olor natural del cuerpo para supuestamente potenciar la atracción. La práctica conocida como feromona maxing gana seguidores entre jóvenes de la generación Z. Sin embargo, la ciencia no respalda la existencia de una feromona sexual humana capaz de generar automáticamente atracción. El fenómeno vuelve a poner en debate el impacto de las redes sociales y las tendencias de optimización de la apariencia. Así que bueno, ¿qué tal? Muchos piensan, sencillo, son un montón de cochinos los jóvenes de hoy en día. ¿Qué más información tenemos?
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0: Además, ojo, Dakota Johnson, a quien conocimos en la famosa película Las 50 sombras de Grey. Recuerda usted que apareció en el personaje de Anastasia y además la exnovia de el cantante de Coldplay, Chris Martin. Bueno, pues resulta ser que esta actriz llamada Dakota Johnson acaba de revelar que dormir es su prioridad número uno en la vida y que puede llegar a hacerlo hasta 14 horas seguidas siempre y cuando no esté trabajando, que ese es su secreto de belleza. Dormir 14 horas al día. ¿Podrá alguien hacerlo? ¿Podrá alguien dormir exactamente 14 horas al día.
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0: Suegra, acépteme. Un joven que no pierde la oportunidad durante los desfiles patrios y pone este rótulo en su tambor, así es, en su tambor, durante la pasada, los pasados desfiles de estos días. Y en plena celebración de los desfiles patrios, un joven aprovechó el momento para hacerle una curiosa petición a su suegra que por fin lo acepte. El muchacho sacó su lado más atrevido durante el desfile y dejó la pregunta en el aire: ¿por qué será que la suegra todavía no lo quiere aceptar? Definitivamente los desfiles también dejan momentos para el recuerdo.
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0: Así es. Información importante que destaca acá en Costa Rica y el mundo. Aquí están mandando algunos mensajes de cuánto es lo máximo de horas que usted puede dormir. Así que bueno, pues gracias por compartir esta información con nosotros. Señoras y señores, cerramos así el bloque informativo, en el cual le damos a usted la información más importante que destaca en Costa Rica y el mundo. Antes, una información corta más. Resulta ser que, ojo, amor más dinero, emprender en pareja puede aumentar hasta el 85% de los ingresos. Si usted quiere, puede emprender en pareja, que suele verse como algo riesgoso, pero la evidencia cuenta una historia muy distinta. Estudios muestran que cuando existe confianza, roles bien definidos y una visión compartida, los resultados económicos pueden ser sorprendentes. Empleos como Melanie Perkins y Cliff Obrecht, que son fundadores de Canva, entre otras parejas, demuestran que construir un negocio en pareja puede transformar una idea en una empresa sólida, escalable y además sostenible. La clave no es solo el amor, es el método, alinear la relación, la visión de vida y la estrategia de negocio. Cuando eso ocurre, los conflictos disminuyen, la comunicación mejora, las ganancias pueden crecer hasta un 85%. Así que bueno, ¿emprendería usted en pareja? Es la pregunta. Y con esto cerramos nuestro bloque informativo.
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0: Gracias por estar con nosotros acá en la aldea de 959 Conexión.

alguno de ustedes va atrasado, va atrasado. Bueno, hoy sí vi una buena carga de vehículos en carretera. ¿Quién va atrasado en estos momentos?

0: por WhatsApp 8909-5959.
1: Te escuchamos, Aldeano. O bien, todo el mundo puede llegar a tiempo, todo el mundo puede estar a tiempo en este momento. Si solo yo me encontré buena cantidad de carros sobre la circunvalación norte.

0: presa, no la llamen, no la llamen, no la llamen.
1: Voy atrasado, ese poco de atrasado, me están atrasando. Todo el mundo se levantó de tarde.
0: Ay, ay, ay. ¿Qué pasó? Buenos días, buenos días.

0: 5:9. Vamos al cambio y regresamos.
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0: 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Buenos días.
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0: Hola, aldeanos, ¿cómo están? Buenos días. Para todos los chamacos que ya andan en carretera. Para todos los chamacos que ya andan en carretera, atención.
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0: Pregunta, chamacos, para todos ustedes. ¿Quién manda en casa? ¿Quién es el que manda en casa? ¿Mamá o papá?
1: Gente, buenos días.
0: Hey, solo chamacos.
1: Y para que lo tomen en cuenta, los que van en dirección a San José por la 27, a la altura del supermercado de membresía, hay un choque y feo, entonces para que lo tomen en cuenta, se puede irse por otro lado, sería bueno. La presa se está haciendo demasiado ingresando a San José. Saludos.
0: Bueno, saludos a todos. Un abrazo desde la aldea de 959.

0: gente, para que lo tomen en cuenta, no le hagan caso a Yair.
1: ¿Por qué no? ¿Qué la vara conmigo? ¿Quién manda en casa? Buenos días.
2: Hola, siento la quemada en la casa de mi mamá.
1: Ay. ¿Cómo? No se le entendió. No entendí quién es el que mandaba ahí. No entendí.
2: Hola, soy Luciana. Siento la quemada en la casa de mi mamá.
1: Ah, ok. Yo soy la que mando, dijo. Me pareció.

0: arriba, aldeanos, buenos días.
1: Buenas, buenas. Ahí viene, ¿quién es mami? La
2: clásica extranjera. Mi papá y mi mamá.
1: Mandan los dos para que sepan.
0: Ah, bueno, muy bien. Chamacos no tienen clases hoy. Algunos. Es cierto, porque como ayer tuvieron desfiles, hoy están sin clases. Puede ser que muchos chamacos no tengan clases hoy porque tuvieron ayer desfiles. ¡Claro! ¿Alguien me puede confirmar esto, por favor?
3: Ocupa una campanita de la suerte porque voy a Ana, si se me llama Lucía.
0: Soy papá y confirmo, dice Mau. Mari dice, correcta. Sin clases hoy.
4: Al menos el MEP tiene libre el día de hoy, ahí.

0: Confirmo, confirmo, no hay clases hoy, dice Joana.
1: Voy de Santa Ana a Chepe y sus tacos muy chicle en pupitre. Tienen bien pegado, pegando.
2: La clásica extranjera.
3: Hoy es Alberto para los que desfilaron ayer.
0: ¡Claro! Ahora sí me quedó claro que muchos chamacos no van a clases hoy porque están descansando de ayer.

0: días, Aldeano.
1: Mae, yo no soy chamaco, pero en mi casa se hace lo que yo obedezco.
0: ¡Ay, qué bueno!
2: ¿Quién manda en mi casa? Yo creo que soy yo. ¿O será que es que me dejan mandar a mí?
0: Ay, esas negociaciones sí son complicadas, Dios mío.
3: Hola, Yair, buenos días.
0: ¿Cómo
3: la
0: estás?
3: La ruta Escazú San José, demasiado pegada.
0: No, ¿qué vamos a hacer?

0: Mi escuela no desfiló, así que vamos a clases.
1: ¡Ay! ¿Cuál es tu escuela que no desfiló? Qué día más bonito ayer, ¿verdad? O sea, ver a tantos niños, a tantos muchachos en los desfiles. Qué maravilloso momento realmente de ver a tanta gente representando el país de una manera tan bonita, ¿verdad? Chiva. Todo lo que hicieron durante tantos días ensayando y poderlos ver coordinados, bien bonitos, vestidos con los colores de Costa Rica. ¡Qué hermoso eso! Que nada, que ninguna persona se haya de verdad paseado en todo lo bonito que hay en la celebración del 14 y 15 de septiembre en nuestro país. Realmente, gente, no vale, una persona no vale el pasearse en esta celebración. Que todos no perdamos la paz y que tengamos en nuestro corazón que lo más importante es Costa Rica.

Así que bueno, sabremos de dónde lo tendremos, de dónde tendremos comunicación con Héctor. Y desde ahí, el programa del día de hoy. Así que totalmente invitados a continuar con nosotros acá en la aldea de 95.

amigos, buenos días. Gracias por estar escuchando a la aldea de 959 Conexión. Hoy es un día muy especial para compartir con todos ustedes. Así que para todos los que van en carretera, good morning.

0: Jair, en este momento sí te podría sonar este Rasta Mandita de Molotov.
1: Necio, necio. ¡Qué necio! ¡Qué necio!
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6: 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Buenos días, gracias por escuchar Panorama. La frase de hoy es del cantautor argentino Facundo Cabral. Me gusta salir a mirar aparadores para darme cuenta de las cosas que no necesito.
7: Hoy desperté con ganas de llorar.
8: La banda colombiana Nasa Estúa habla en la canción Urtaú de esos días malos en los que la tristeza parece consumirlo todo.
7: Pero entendí. A veces está bien estar mal.
6: Urtaú reconoce algo que a veces nos cuesta aceptar. No siempre tenemos que estar bien. Hay momentos para sentir, detenernos y reconocer lo que nos duele. Pero también hay esperanza. Ninguna tormenta emocional dura para siempre. Incluso cuando cuesta verlo, los días malos también pasan y siempre puede llegar uno mejor.
7: Y aunque
8: Costa Rica conoce modelo de inclusión laboral de COOPE Superación RL.
6: COOPE Superación RL recibió la visita especial realizada con el apoyo de la Confederación Alemana de Cooperativas, DGRV, y en el marco de la Declaración de Intención Conjunta de la Oficina de la Coordinación Residente de las Naciones Unidas en Costa Rica.
8: Durante el encuentro tuvieron la oportunidad de conocer de cerca el modelo de gestión empresarial cooperativa e inclusiva que desarrolla la organización.
6: COOPE Superación RL está integrada actualmente por 75 asociados, todos los asociados con discapacidad física permanente. Actualmente brinda sus servicios de call center al Instituto Costarricense de Electricidad, ICE, y al Consejo Nacional de Personas con Discapacidad, CONAPDIS, y apoya a otras cooperativas.
8: Julio Rojas Chavarría, gerente de COOPE Superación RL, nos amplía.
9: Requiere darle más apoyo, darle más inserción laboral, darle más oportunidades de desarrollo social y económico a la persona con discapacidad. Y en ese objetivo es el que ha estado trabajando COOPE Superación para que día a día más personas con discapacidad se incorporen dentro del proceso cooperativo a la sociedad costarricense y puedan salir adelante en todo el desarrollo social y económico de cada uno de los asociados.
6: La cooperativa trabaja constantemente para ampliar las oportunidades de empleo, fortalecer la inserción laboral y promover el desarrollo social y económico de sus asociados, contribuyendo así a una sociedad costarricense más inclusiva, siendo apoyada por el InfoCoop en varias ocasiones en sus diversos proyectos.
10: Después de la pausa comercial, continuamos con otro tema de interés en Panorama.
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0: Continuamos con más de Panorama. Durante este mes de septiembre presentaremos cápsulas sobre nuestra independencia.
2: La campaña nacional no solamente exigió soldados y armas, también representó un enorme esfuerzo económico para una Costa Rica pequeña, cuya principal actividad de exportación era el café.
3: Había que alimentar y movilizar tropas, comprar armas, municiones y suministros, atender numerosos gastos militares y mantener el funcionamiento del Estado.
2: El gobierno de Juan Rafael Mora Porras recurrió entonces a diferentes mecanismos para conseguir dinero.
3: Una de las principales herramientas fueron los empréstitos nacionales. Algunos fueron voluntarios y otros obligatorios, mediante los cuales ciudadanos con recursos debían prestar dinero al Estado para enfrentar la emergencia.
2: El propio ministro de Hacienda y Guerra, Manuel José Carazo, reconoció en 1856 que las necesidades de la guerra habían obligado al gobierno a contraer empréstitos extraordinarios.
3: También se buscó financiamiento fuera del país, incluido un crédito proveniente del Perú.
2: El costo fue enorme para las finanzas nacionales. A los gastos militares se sumaron posteriormente los efectos económicos de la epidemia del cólera.
3: Así, la campaña nacional no se libró únicamente en los campos de batalla. También requirió que el país movilizara sus recursos económicos para defender su soberanía.
2: Más de 2.000 trabajadores del sector educativo privado podrían estar siendo afectados por centros de enseñanza que mantienen deudas con la Junta de Pensiones y Jubilaciones del Magisterio Nacional, JUPEMA.
3: Así lo explicó Edwin Jiménez Pérez, jefe del Departamento Financiero Contable de JUPEMA, quien añadió que al cierre del mes de julio, esa institución registraba una deuda superior a los 6.300 millones de colones correspondientes a más de 150 centros educativos privados morosos. Cerca del 60% de ese monto se concentraba en apenas 10 instituciones.
2: Edwin Jiménez indicó que el problema es especialmente grave porque los patronos deben retener mensualmente un 8% del salario de sus trabajadores como cotización obrera y aportar además un 6,75% como cuota patronal. Sin embargo, existen centros que realizan la retención al trabajador, pero no trasladan esos recursos a JUPEMA.
4: Tenemos estimados más de 2.000 afiliados que están siendo afectos a esta situación de momento. Y ya tenemos casos, y esos son verídicos, de personas que han venido ya, porque han cumplido la edad y han venido a hacernos la solicitud de pensión. Y hemos tenido que indicarle que lastimosamente alguno de sus patronos en algún momento hacia atrás dejó pendientes de pago varias cuotas. Y entonces hasta que él o regularice o la persona va a tener que trabajar ese tiempo adicional de más. Y eso es doloroso porque la persona viene con toda la intención y de concretar ese derecho de pensión de la forma más proactiva y pronta posible. Y cuando hemos tenido que decirles, vea, usted tiene que trabajar 12 meses más, 24 meses más, pues vieras qué complicado. Y uno entiende a las personas y se sienten estafadas, se sienten burladas, ¿verdad? Y incluso el patrón está incurriendo en un delito penal, como es la retención indebida.
3: Un antecedente es el desaparecido Colegio Santa Cecilia en Heredia, que cerró dejando una importante deuda con la Seguridad Social. Años después, algunos de sus antiguos trabajadores han alcanzado la edad de jubilación sin contar con todas las cuotas que debieron ser reportadas. JUPEMA publica mensualmente en su página web la condición de los centros educativos adscritos al régimen. Además, envía trimestralmente estados de cotización a sus afiliados, por lo que se recomienda revisar periódicamente que los aportes aparezcan correctamente registrados y mantener actualizados los datos de contacto.
2: Ante cualquier inconsistencia, la persona puede comunicarse con JUPEMA para solicitar una revisión e iniciar, cuando corresponda, un proceso de inspección.
3: A las 10 de la mañana, en la página de Facebook Panorama Cámara Nacional de Radiodifusión, publicaremos una entrevista completa con Edwin Jiménez Pérez, jefe del Departamento Financiero Contable de JUPEMA, donde ampliaremos este tema.
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7: Una patria que se construye todos los días. Septiembre nos invita a mirar a Costa Rica con sentido de gratitud, pero también con responsabilidad. La celebración de nuestra independencia no debería quedarse únicamente en las expresiones externas que acompañan este mes. La bandera, el himno nacional y las tradiciones patrias tienen un profundo significado cuando nos llevan a recordar que la libertad que disfrutamos es un legado que debemos cuidar y fortalecer. Costa Rica ha construido a lo largo de su historia una identidad que tiene en la paz, la democracia, la educación y la convivencia algunos de sus pilares fundamentales. No significa que hayamos sido una sociedad perfecta. Significa que hemos sabido apostar por caminos que privilegian el diálogo, la institucionalidad y la búsqueda del bien común. Este patrimonio merece ser defendido y renovado por cada generación. Sin embargo, enfrentamos circunstancias que nos obligan a preguntarnos qué tipo de sociedad estamos construyendo. La violencia, la inseguridad, la desigualdad, la polarización y la pérdida de confianza en las instituciones son realidades que no podemos ignorar. Una sociedad que normaliza la violencia, la corrupción o la indiferencia termina debilitando aquellos valores que hicieron posible la Costa Rica que hoy conocemos. Este mes debe ser una oportunidad para recuperar algo que resulta esencial. Los valores no pueden ser únicamente palabras que repetimos. Deben convertirse en decisiones concretas. La honestidad, el respeto, la solidaridad, la responsabilidad y la tolerancia adquieren sentido cuando los practicamos en nuestra vida cotidiana. Tenemos, además, una responsabilidad particular con las nuevas generaciones. No basta con decirles que Costa Rica es un país de paz y libertad si no somos capaces de enseñarles, con nuestro propio ejemplo, a respetar al otro, a resolver las diferencias mediante el diálogo y a comprender que sus derechos siempre están acompañados de deberes. La patria se construye también en las pequeñas decisiones. Se construye cuando rechazamos la corrupción, cuando cumplimos nuestras responsabilidades, cuando tratamos con dignidad a quien piensa distinto, cuando ayudamos a una persona que atraviesa una dificultad, cuando enseñamos a nuestros niños y jóvenes que el respeto no es una debilidad y que la honestidad no depende de si alguien nos está observando. Costa Rica tiene grandes desafíos, pero también tiene una enorme capacidad para salir adelante cuando sus ciudadanos comprenden que el futuro no se construye desde la indiferencia. Cada generación recibe una nación y tiene la responsabilidad de entregarla a la siguiente en mejores condiciones. Que este mes de la patria nos permita renovar el orgullo de ser costarricenses, pero, sobre todo, renovar nuestro compromiso con los valores que queremos que sigan identificando a Costa Rica. 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
7: Este fue un comentario de Monseñor José Manuel Garita Herrera.
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2: La pregunta de la semana dice... ¿Está de acuerdo con el proyecto de ley que eliminaría la colegiatura obligatoria para varias profesiones?
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2: Muchísimas gracias, como siempre, por su atención. Hasta mañana.
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0: Buenos días.
1: ¿Cómo está, don Héctor Vega? ¿Cómo amanece? ¿Cómo me lo trata este nuevo día?
0: Buenos días. Todo amanece espectacular. Nosotros divididos hoy.
1: Ya veo. ¿Cómo está el ambiente por EPA? Estás en EPA, la que está en San Antonio Belén.
0: Correcto, estamos en EPA Belén. Mae, miras que estoy viendo aquí un par de cosas que voy a tener que aprovechar.
1: Ajá.
0: Porque sí están bien chivas.
1: Siempre. 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
0: Espérate, dice, que no te escuché bien, ahora sí. ¿Cómo?
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1: ¿Cómo están las parrillitas?
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1: Belleza, mae.
0: Que tienen el tag de oportunidad, porque vos sabes que está la Feria Amarilla que llega hasta el 28 de septiembre.
1: Mira, una pregunta, ¿cuál fue la primera tienda EPA que abrió?
0: La primera tienda EPA...
1: ¿Fue esa?
0: Fue Belén o de Zampa, no me acuerdo.
1: ¿O Curry?
0: No, creo que está entre Belén o de Zampa.
1: No, de Zampa no. De Zampa de fijo no, pero sí creo que podría ser esa la primera tienda de EPA que abrió en Costa Rica.
0: ¿Será?
1: Puede ser que sí.
0: Bueno, y ahorita le preguntamos a la vocera de EPA.
1: No, es que se vayan averiguando el dato para tenerlo por acá. ¿Y vos qué tal? ¿Cómo pasaste todos estos días, Héctor? ¿Dónde te fuiste? ¿Estuviste fuera del país? ¿Qué hiciste?
0: ¿Disfrutando del país? ¿De qué estás hablando?
1: Y celebrando las fiestas patrias.

0: Aquí están diciendo que el primer EPA fue en Escazú. No sé si será el dato correcto.
1: No, estoy seguro que no fue el de Escazú.
0: Sí, no, porque...
1: Pero...
0: Qué buen dato. Vamos a ver quién anda por acá. Buenos días.
2: Para participar en la casa prefabricada, el primer EPA fue el de Curridabat.
0: No. Bueno, quién sabe. Quién sabe. Pero bueno, Héctor, contadme. Dadme el dato. ¿Estás ahí?
1: 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Hay un montón de cosas chivísimas aquí, Jair. Hay unas villas, hay luces, árboles, esferas, hay cojines, hay cascanueces. 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La última vez que estuvimos aquí en el de Tibás, estaban apenas sacando una que otra cosita de Navidad, ¿verdad?
0: Sí, claro.
1: Pero ya está esto, que no te puedo explicar las cosas tan chivas. Esas villas están muy lindas, ¿no?
0: Mae, el otro día estaba viendo, pero qué belleza, ¿verdad, mae? Qué belleza todas las cosas que tiene, ¿cómo se llama? EPA de Navidad. Así que bueno, pues creo que es una buena manera de ir a darse un vueltín por EPA y disfrutar, por supuesto, de la época navideña. Mae, porque esta Navidad tiene una particularidad, llegó antes de lo que... O sea, cada vez llega menos, mae. El año pasado fue octubre, ahora estamos en septiembre, mae, ya la Navidad está...
1: Pero es que yo creo que hay una cosa que la gente también confunde. Uh-huh. Una cosa es ir armando la decoración navideña y todas estas cositas, y la otra, ponerse en mood navideño, ¿verdad? Yo creo que esa,
0: o sea, eso vos decís es que como para hacerlo desde antes, para que no pegue tan duro.
1: Es que sí, porque emociona también tener eso, pero no emociona cuando te toca hacer compras de último minuto. Ajá. Y salir corriendo y ver que ya no quedan cosas chivas, ¿verdad? Por ejemplo, y cosas así. Entonces, eso es un tema que uno tiene que también tener claro de cuando salen ya las colecciones navideñas del año.
0: Claro.
1: ¿Verdad? Que no hay por qué estresarse con el asunto. Ay, no, es que salen muy temprano. No, di, es que precisamente la idea es... ir comprando las cositas, no que usted vaya a decorar su casa ya. ¿Qué opinas?
0: Madre, puede que sí tengas un punto ahí a favor.
3: Espera, por ahí, para participar, el primer EPA que se construyó fue en el 2004 en Curridabat.
1: Ok, ahí está. ¿En qué está participando él? ¿En el programa?
0: Participando en el programa, madre.
1: Sí, güey.
0: Yo voy a decirle a mi madre panda aquí los datos y todo, mae.
4: Para participar ahí,
1: Para participar,
4: no me equivoco. ¿Para qué manda datos? El primer EPA fue en Curridabat, por ahí el...
0: El de Curry. Dicen que es el de Curry en el año 2004. Pero bueno, mae, creo que fue una buena salvada que EPA llegara a Costa Rica, la verdad.
1: Pero oiga, ya que este compa está diciendo que para participar, él no sabe ni para qué, pero está participando.
0: Ajá.
1: Mae, ¿por qué? Hablando de cosas navideñas, ¿por qué no vamos? Voy a preguntar si podemos regalar algo navideño.
0: Me parece muy bien. Nunca está de más una decoración navideña. Nunca.
1: Sí.
4: El primer EPA fue en Curridabat y no fue en el 2004. Fue en el 2005 porque yo trabajaba cerca de ahí.
1: Ah, oiga.
0: Ok.
1: Ahí hay información.
0: Digamos que le regalen a uno como un Santa inflable para ponerlo en el techo de la choza. Podría ser.
1: Sí, no sé, vamos a ver qué podemos regalar.
0: Podría ser un Santa con el trineo y los renos.
3: Por eso yo dije para participar, porque yo sé que Héctor siempre nos trae un as bajo la manga.
1: Ay.
3: Y nos va a regalar algo. Genial.
0: Ay, Héctor, qué pinta le tienen, mae.
1: Ay, mae, qué risa, ¿eh? Cuando uno va a regalar algo, sí es Don Héctor y San Héctor, ¿verdad? Qué buena, mae. De aquí me están consiguiendo ya unas villas navideñas, mae. De la colección del 2026. Ahorita les voy a subir una foto para que las vean. Muchas gracias. Kevin, las... Ah. Ve, sí, aquí nos están diciendo varias cosas. Ya tenemos información de cuál fue el primer EPA.
0: Uh-huh.
1: Y segundo, ya tenemos aquí... 3

0: villas navideñas.
1: Wow.
0: Tres villas navideñas que vamos a regalar hoy para los aldeanos de 959 Conexión.
1: ¡Qué chiva! Para que todo el mundo se apunte acá en la aldea de 959 Conexión y participe, asista, participe y colabore.
0: Antonio, comunicarse. Bueno, está muy chido. Antonio, ¿será Antonio? Que Antonio viene?
1: Antonio.
2: Es que el excelentísimo Héctor, yo quiero una villa de esas, Meneco.
0: Ay, madre. La semana pasada que me tocó cubrir el Back to Basics, no, la verdad es que hubo mucha gente muy amable. Solo un bombete salió ahí.
1: Buenos días.
3: Una pregunta, como fue el primero en decir el lugar y el primero en decir en participar, si saben que iba a participar, ¿yo gané o no gané?
1: No, todavía no.
0: No, porque es que no funciona así, siempre se hace por aleatorio. Bueno, don señor Cruz, a las 7:32 vamos directo a los datos cruzados. Y que manden en este momento, a partir de ya, ahora sí, para participar, que nos manden un mensaje rapidito, con los datos y que pongan Navidad EPA. Nada más, para no complicarlo mucho.
1: Datos personales y que pongan Navidad EPA.
0: Eso es todo, sí. Nombre completo, cédula y teléfono. Eso es todo.
1: Ay, qué chiva.
0: Bueno, sí, ya con eso está. ¿Quiere
1: saben.
0: Que hablemos de las fechas de apertura?
1: Por favor.
0: Ok, Curridabat, EPA Curridabat abrió en marzo del 2005.
1: Ajá.
0: ¿Sabes cuál fue el segundo?
1: Sí, tiene que haber sido San Antonio Belén.
0: Escazú.
1: No.
0: En mayo del 2006. ¿Sabes cuál fue el tercero?
1: Sí, tiene que haber sido San Antonio Belén.
0: Pues, correcto. En noviembre del 2009. ¿El tercero? ¿El cuarto?
1: El cuarto puede haber sido Epa Belén. No, el cuarto tiene que haber sido Tibás.
0: Que ya ir más bateador, efectivamente. Tibás, en mayo del 2011. ¿El quinto?
1: Bueno, el quinto pudo haber sido perfectamente Liberia.
0: No. El quinto fue Desamparados.
1: Ay, es cierto, Desamparados.
0: 26 de mayo del 2016.
1: Ajá.
0: ¿Y cuál fue el sexto?
1: Liberia.
0: El sexto fue Cartago. 19 de junio de 2025.
1: Que lo abrimos nosotros, ¿te acuerdas? Que lo pudimos inaugurar.
0: Sí, ¿y el séptimo? Sí, ese lo abrimos nosotros.
1: El séptimo sí es Liberia, ¿verdad?
0: La séptima línea es epaenlinea.com.
1: ¿Y el ocho? Liberia. Mano, tenés idea la cantidad de gente que está mandando los datos ya. Pero eso sí, una...
0: ¡Qué chiva!
1: Es enorme la cantidad de gente que está participando. Así que
0: eso es lo
1: gracias.
0: Que ocupamos. La última vez, la aldea rompió récord de participaciones en WhatsApp desde el EPA Tibás. ¿Será que lo logramos hoy?
1: Mae, podríamos ahorita tomar una foto y ponerla en el chat de WhatsApp para que la gente lo vea.
0: Dale.
1: La foto de lo que estamos regalando. Entonces, vamos a recapitular. ¿Qué estamos regalando en la aldea de 959 desde EPA?
0: La magia de la Navidad llegó a la ferretería EPA y desde aquí estamos transmitiendo hoy para que empeces a preparar tu casa, tu hogar y que llegue el surtido de color, alegría y tradición. Es que estoy leyendo una de las cajas de las villas. Estamos regalando tres villas navideñas para que decoren muy chiva su hogar. Estas además tienen musiquita y tienen luces. Entonces está muy chiva porque tiene todo el panel. Esta tiene movimiento, tiene música, tiene luz LED. Y bueno, esto no vale decirlo, Jair, pero tiene un botoncito de Try Me.
1: Oh,
0: bueno, vámonos a las 7:35. Mientras participas, nos vamos a los datos cruzados de hoy. Recordá, Navidad EPA al WhatsApp y mandas tus datos. Nombre completo y teléfono y cédula en un solo mensaje.
1: Ok, el corte entonces.
0: Ok.
1: Sí, el corte, mejor de una vez para salir de esto y regresamos.
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1: Buenos días, aldeanos. Gracias por estar con nosotros acá en 959 Conexión. 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Atención. Ay, ay, ay. Ay, ay, ay, señor. Acá en la aldea. Vamos ahora sí con los datos cruzados de Jair Cruz. Con de Jair Cruz, el Capibara Cruz.
0: Jair Cruz, el Capibara Cruz, a las 7 de la mañana, 39 minutos.
1: Viejo, tenemos para el día de hoy los siguientes datos. Hoy es 16 de septiembre.
0: 16 de septiembre, qué rápido.
1: Ay, una fecha hermosa. Creo que es uno de los días míos favoritos del año. Y bueno, debo contarles que hoy es el día número 259 y ya le quedan al 2026 106 días para que termine. 106 días. Bueno, quedan para el aguinaldo ya aproximadamente unos 75 días. A partir de hoy comienzo la lista del aguinaldo, man.
0: ¿En serio? ¿Ya empieza?
1: Sí, señor.
0: Me siento que te pasaste esto como muy a la ligera, don Jair Cruz.
1: No. Ay, no, ya. Son 75 días,
0: ¿no? Wow.
1: Son menos, o sea, 2 meses y nada.
0: Sí, sí, es
1: para
0: nada.
1: Para el aguinaldo. En un día como hoy, nace en el año 1925 B.B. King, el músico estadounidense que falleció en el año 2015. El famoso B.B. King. ¿Qué tenemos de B.B. King? Del famoso B.B. King. Bueno, además de eso, escuché a B.B. King, mae.
0: Sí, lo escucho.
1: Aquí está B.B. King.
0: Eso sonó a intro de Celine Dion.
1: Mae, ¿la viste en su último concierto? Qué grande Celine Dion.
0: Ya subí la foto al canal de WhatsApp para que puedan participar.
1: Para que vean el regalo, para que vean el regalo que tenemos hoy en la aldea. La gente confunde a B.B. King con Benny King, ¿verdad? Ladies and gentlemen, en una noche espectacular desde la ciudad de San José, California, el late night más esperado, Héctor Vega. Suena como el late, show.
0: Es que utilizan ese tipo de música siempre, siempre lo han usado, entonces claro, uno los oye y de inmediato se referencia.
1: Señoras y señores, Don Francisco. Qué rico suena eso, man. Bueno, B.B. King hoy está cumpliendo años, este cantante que, bueno, ya falleció, pero ahí tenemos el dato de este cumpleañero acá en la aldea de 959. También contarles, aldeanos y aldeanas, que hoy está cumpliendo Nick Jonas, el cantautor estadounidense. Nick Jonas es de los Jonas Brothers. Ahí tenemos a Nick Jonas, que cumple años en un día como hoy. Ya no es un chiquillo, Nick Jonas. Nació en el año 92. Anda por ahí de los, ¿qué? 34 años, por ahí, ¿verdad?
0: Sí, ya está mayor, ya está mayor.
1: Sí, ya Nick Jonas ya no es un Willy.
0: No. Yo creo que ya hay que dejar ir aquella idea de que los Jonas eran unos carajillos.
1: Carajillos, no, nada de carajillo.
0: No, no, en tus tiempos ellos fueron carajillos de adolescencia y tendencia, ¿verdad, Yair?
1: Sí.
0: ¿Vos te acuerdas todas las campañas cada vez que se hacía un lanzamiento de canción?
1: Totalmente, totalmente, sí. Lo tengo presente. Bueno, ahí está Nick Jonas. ¿Cuál de los Jonas Brothers ese es el más galán? ¿Será este? ¿Será Nick Jonas, el más galán?
0: Quizá.
1: Digamos. Sí, porque están, ¿cómo se llaman los maes? Se llaman Nick, Joe, ¿cómo se llama el otro? Que así nombre, está Nick Jonas, Joe Jonas y el otro
0: Kevin, es que ellos son Joe, Nick y Kevin.
1: Bueno, Kevin es como el...
0: Lo que pasa es que Joe, en algún punto Joe era el más galán, ¿verdad? Porque era el que ponían al frente.
1: Ajá.
0: De segundo sí, Nick, y ya el tercero.
1: Es que Kevin es como que, me dijeron, bueno, si no llevan a Kevin, no van.
0: Ma, pero yo te voy a decir una vara. Yo más bien, más que... qué malo, ma. Joe tiene 37 años, Nick tiene 34, uh-huh, y Kevin tiene 38. Más bien Nick es el de en medio. Qué loco, hubiera pensado que era o Kevin o que Kevin era el último. Pero sí, yo sí creo que pasara eso. Ahora, también que nos digan. Creo que esto es más de las aldeanas adolescentes que. Porque esta fue una boy band bastante.
1: Sí, alguna chica.
0: Sí, y bastante aclamada. Por ahí, por el año 2005, ¿verdad?
1: Aquí dice Luis Gui que esa canción no es de ellos, no es de los Jonas Brothers. No, no es de los Jonas Brothers. ¿Verdad? Es de Dance, donde pertenece, ¿cómo se llama? Nick Jonas, esa es la banda de Nick Jonas.

0: Dice acá, el más guapo es Joe.
1: Y es que de hecho también estás equivocado porque estás poniendo Dance, que es la banda de Joe Jonas, no de Nick.
0: Entonces, ¿cuál es el enredo aquí, man?
1: Poné los Jonas Brothers y nada más.
0: Ah, poné los Jonas Brothers entonces.
1: Sí, más fácil.
0: Bueno, esto demuestra que no fui tan guapi de los Jonas Brothers, ¿verdad?
1: Jair, y además, vea, Joe Jonas toca la guitarra, Nick Jonas, piano, y Kevin, la mandolina.
2: Para mí siempre es y será el más galán Joe Jonas. Sin embargo, Nick creo que pues se le ha hecho bien la vida que lleva, ¿no?
1: Pero Joey es otro nombre. Joey es el de Jesse Joey.
0: Bueno, sigan opinando. Entonces, es Joe el más sexy, el más galán, ¿no? Nick Kevin.

0: hombres, para mí el más guapo era Nick.
1: Vea, aquí tenemos la barra dividida entre Nick Jonas y Joe Jonas, pero nadie menciona a Kevin, Héctor.
2: Aquí me ponen un mensaje y ponen cualquiera menos Kevin.
1: Qué playada, man. Allá con Kevin, man.
2: No, es que Kevin... Sí, sí, o sea...
1: Sí, Kevin, sí, los papeles dijeron, bueno, si van...
2: ¿Cómo?
1: Man, ¿por qué no se llevará Kevin?
2: Tienen que llevarlo, sí. ¿Cómo es ese chiste, Yair?
1: ¿Cuál?
2: El de... Es que no me lo acuerdo, el que es como de... Buenos días, buenas tardes. Y ya cuando el tercero no es... No, pero es que no me acuerdo. Sí sabes a qué me refiero, ¿verdad?
1: No sé de qué estás hablando.
2: Ay, mae. Hay como un chistecillo así, mae. ¿Verdad que uno ve a alguien muy guapo a un lado? Buenos días, buenas tardes. Y ya. Ay, mae, pero no me acuerdo. Si alguien se lo acuerda, ¿cómo es?
1: Ay, Héctor, estoy pero MFT al 10.
2: Ay, sí, mae.
1: Al 10%. Héctor, aquí están preguntando más. ¿Dónde está Héctor? Héctor está en EPA, San Antonio Belén. Aquí está ahí por Oriel Cariari.
3: Pau, chiste sería buena cara, buen cuerpo, buenas tardes.
2: Ok, eso es lo que pasa con los Jonas. ¿Verdad? Porque sí, hay uno que tiene buena cara, otro que tiene un buen cuerpillo, así, ay, musculosillo, y buenas tardes.
1: Sí, toma, sí, Tony.
4: Ma, Héctor, la vara era como ponían a alguien atractivo, buena cara, alguien con un cuerpo así como muy complicado, buen cuerpo. Y en el caso de Kevin sería buenas noches.
0: Qué buena esa no me la sabía. Está muy, muy buena. Eso se puede aplicar en varias partes.
1: ¡Ey, Lao!
2: Claro.
5: Yo era fijo el público meta de Disney, de los Jonas Brothers, cuando salieron, y mi favorito siempre fue Nick. Y en realidad ellos son cuatro hermanos, pero el menor nunca fue parte, nunca ha sido parte de la banda.
2: Sí, sí, pero aquí estamos hablando de los Jonas Brothers, o sea, de Joe, Nick y Kevin.
1: O sea, son cuatro maes de los Jonas Brothers.
2: No, sí.
1: Mae,
2: los Jonas son varios.
1: Eso sí es un gran dato cruzado, mae.
2: ¿Por qué?
1: Yo no sabía que eran cuatro los maes.
2: Sí, ellos son Joe, Nick, Frankie y Kevin.
1: Uh-huh. Bueno, mae, otro mae que cumple años el día de hoy es Floraida.
2: Uh-huh. Uy, el de Whistle.
1: Hoy cumple años Floraida, acá en la aldea de 959, pues lo mencionamos al famoso
2: Yair,
1: Floraida. ¿Ah?
2: Estoy viendo a Frankie Jonas. Entonces los Jonas son buena cara, buen cuerpo, buenas tardes, buenas noches.

0: Su nombre es Tramar Dillard. Nació en el año 1979.
1: En el 79.
0: Adiós. 48 añitos ya está cumpliendo Rodaida. Un bebé de 48.

0: que tenemos para el día de hoy, el Yair, famoso... ¿Ah?
1: Oiga esta. Kevin Jonas fue la teoría de la arepa. La primera arepa siempre sale mal.
2: No.
1: Luego ya van mejorando.
2: Sí, todo mal.
0: ¿Quién te mandó eso?
1: Ay, qué ingratos, ¿no? ¿Por qué son tan ingratos?
0: David Copperfield, el famoso ilusionista estadounidense. May, ¿alguna vez vos viste a David Copperfield en televisión?
1: Sí, creo que sí, May.
0: May, David Copperfield, de verdad que fue una vaina. De verdad, ¿sí?, que revolucionó la televisión y revolucionó la magia y toda la vaina. Porque era un May que salía. O sea, yo me acuerdo cuando salió Chris Angel, ¿verdad?
1: Pero, sí.
0: Pero cuando salió, cuando salió David Copperfield, mae, ese mae desaparecía teles, carros, desaparecía de todo.
1: Cuando se podía también un poquito dejarse creer en la magia, ¿verdad?
0: Mae.
1: Porque creo que también los magos tienen eso. Vos tenés que querer disfrutar de la magia para poder entender el ride, ¿verdad? Porque en aquellos tiempos nadie podía decir, ay, eso hacía...
0: Por eso, a mí lo más impresionante que vi yo de David, ¿sí?, Copperfield... Bueno, voy a contarte una cosa. Tuve la oportunidad de verlo en vivo.
1: ¿Y qué tal?
0: Lo vi en vivo, es impresionante. Es impresionante. Para mí es...
1: ¿Él sigue breteando?
0: Claro que sí, tiene su show en Las Vegas.
1: Claro.
0: Mae, pero además de eso, mae, Héctor, yo me acuerdo y lo vi en televisión.
1: Ajá.
0: Y esos videos están en YouTube. Hay que ver a David Copperfield atravesando la muralla china de lado a lado...
1: Mae.
0: Sí, mae. Hay que ver a David Copperfield desapareciendo así, sí, en televisión nacional, en vivo, la Torre Eiffel. ¿Cómo lo hizo? Nadie lo sabe.
1: Sí, sí.
0: Pero
1: sí,
0: desapareció,
1: sí,
0: la torre. Perdón, la Estatua de la Libertad, mae. La Estatua de la Libertad la desapareció, el mae. Y esos videos están ahí en YouTube. ¿Verdad? ¿Quién sabe qué efectos, cómo le hicieron? Pero fue algo impresionante.
1: Sí, porque eso no era temporada de IA,
0: no,
1: que era lo otro que te iba a decir, que ahora todo es IA, ahora ya uno no cree en nada, uno dice, ah, mira, sí, sí, sí.
0: No, no, todo
1: era combinación de efectos especiales.
0: Ilusionismo, bueno, increíble.
1: Sí.
0: ¿Verdad? Pero sí, David Copperfield, y en el show que yo fui, desapareció a 25 personas del escenario. ¿Cómo lo hizo? No lo sé. No tengo ni la más mínima idea. Pero un increíble show de David Copperfield, de verdad que sí.
1: Mae, quiero mandarle un saludo a Andresito Jara que está escuchando.
0: ¿Andresito?
1: Mae, sí, sí, sí, mae, qué risa, mae. Y el montón de mensajes que me están mandando del pobre Kevin Jonas, mae. Tengo varios mensajes donde buscaron al mae entrenando, ¿verdad? Y ponen, el mae es como un buenos días a las 11 de la mañana, viéndolo bien.
0: Qué y además de eso, otro cumpleañero importante que tenemos para el día de hoy. Bueno, doña Silvia Pinal nació justamente en el año 1931, en un día como hoy.
3: Mujer,
0: a quien la conocimos,
3: belleza plena,
0: la mamá de Alejandra Guzmán y además la presentadora de ese famoso programa llamado
1: Mujer,
0: Casos de la vida
1: real, que tiene unos episodios tan, pero tan perturbadores, Jair.
0: Sí.
1: Yo no paro de sorprenderme cuando ahora se viralizan esos fragmentos, porque lamentablemente la nueva generación no conocerá Mujer, Casos de la Vida Real, porque ya está muy allá y ya no se produce hace siglos. Pero ahora todo el mundo cree que La Rosa de Guadalupe es pionera, ¿verdad?
0: No, y era este.
1: Y exacto, no. Fue Mujer, Casos de la Vida Real quien nos dio casos perturbadores.
0: Totalmente.
1: Y fuertes, en donde además vendían la ilusión de que la gente mandaba su caso y su historia en cartas y doña Silvia Pinal leía esa carta y a partir de ahí nos empezaban a contar la historia, digamos, como que doña Silvia empezaba a leer la carta y nos contaba el cuentico.
0: Sí, mae, qué producción esa, ¿verdad? Porque esa producción fue de gran impacto en toda Latinoamérica, mae.
1: Sí, claro, porque además narraba mucha realidad latinoamericana, tal cual. Eso, y como se volvía novelesco el asunto, se veía muchísimo Y a pesar de que se recomendaba la supervisión de adultos, igual uno carajillo siempre lo veía. Es más, de ahí nace aquel texto que ponían en Canal 6 cuando antes de transmitirlo, ¿verdad? Uh-huh. Creo que Gab se lo sabe de memoria. Si estuviera escuchando y me puede pasar el texto del que leía la voz de Canal 6. ¿Vos te acuerdas, Jair?
2: No, no me acuerdo.
1: Este programa, por su contenido...
2: Ah, ya, ya, ya. La oficina de censura...
1: Era así, ya lo tengo. Este programa, al mostrar imágenes y situaciones impactantes vividas en la realidad por muchas mujeres y sus familias, pretende provocar una reflexión que impida o prevenga que se repita en nuestras familias costarricenses, por lo que se recomienda a las personas adultas acompañar, dialogar y orientar a las personas menores que lo están viendo. Ese, de ahí salió, ese era pionero.
2: Y pa, se van a corte.
1: No, pero es que la guadalupana es la rosa de Guadalupe, Jair.
2: Por eso, pero es que mae, no respetan a los maes que hicieron la canción. Termina el capítulo y es
1: está bien, pero es que eso es la rosa de Guadalupe. Y estamos hablando de Silvia Pinal y Mujer Casos de la Vida Real.
2: Yo sé, fue que me acordé de eso, mae. Buenos días.
3: Ma, este David Copperfield no era mago, era ilusionista.
2: Sí, tenés toda la razón, ma.
4: Buenos días, amigos. Para los que vengan de San Ramón hasta San José, ármense de paciencia porque hay buenas presas, al menos
2: no.
4: En lo que es la Fanal, muy pegado. Adicional de esto, está pegado un poco el Coyol. Y desde la Faibes hasta el Hospital México es una sola presa casi.
2: No.
4: Así que paciencia, que Dios los acompañe a todos.
2: Paciencia.
1: Ay, paciencia. Muchas gracias. Muchas gracias por ese reporte. Jack.
5: Buenos días. Jair, mae, todavía eso lo están dando de lunes a viernes a las 11 de la noche. Mujer, casos de la vida real.
2: Me estás jodiendo, mae.
1: ¿En serio?
2: Mae, o sea, no puede ser, Héctor Vega, que aún hasta el día de hoy todavía sigamos viendo Mujer, casos de la vida de real.
1: Mae, eso sí me parece increíble a mí. Me parece totalmente increíble. No sé si debería pasar, mae, la verdad.
2: ¿Sabe quién cumpleaños hoy también, mae?
1: ¿Quién, Jair?
2: Otro
1: ¿quién?
2: Otro gran artista. Camilo Sesto.
1: No. Quien musicalizara muchos momentos vividos en este programa.
2: Así es. Camilo Sesto. Ah, ¿ustedes cómo se llama la mamá de Camilo Sesto?
1: Ellos son españoles, ¿verdad?
2: Sí.
1: Pero Camilo Sesto ya murió, ¿verdad, Jair?
2: Sí, señor.
1: ¿Verdad?
2: Sí, señor.
1: ¿Qué está sonando aquí? Cuando te di, nombramos a Camilo Sesto y el monitor se pasó a una emisora clásica de música romántica.
2: No. Perdóname. Qué gran.
1: Jair, aquí nos responde en, ¿cómo se llama la mamá de Camilo Sesto?
2: Sí.
1: Joaquina Cortés.
2: Ah, okay.
1: Sí, Joaquín, no, hay que equivocarse.
2: Ok.
1: No hay que equivocarse.
2: Mae, Camilo Sesto, mae, qué gran artista. Cumpleaños el día de hoy.
1: Camilo Blanes Cortés, porque sus papás eran Joaquina Cortés y Eliseo Blanes.
2: Ay.
1: Sí.
2: Y otro gran artista que cumpleaños el día de hoy, señoras y señores.
1: Contanos quién es, mientras yo también... 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
1: 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Estamos escuchando al siguiente cumpleañero de hoy.
2: Mae, Mark Anthony está cumpliendo años el día de hoy.
1: Mark Anthony, el señor cumple. Mar Anthony, decía una conocida.
2: Mar Anthony, bueno, el famoso Mar Anthony.
1: El señor Mar Anthony.
2: Bueno, que cumpleaños en un día como hoy. Mae, sí. Siempre voy a decir algo, Mark Anthony, los que lo hemos tenido la oportunidad de verlo en concierto, ¿lo has visto en concierto?
1: No, vieres que no. Y
2: ¿no te gusta mucho?
1: No, me gustan algunas canciones, pero no tengo mucho click con él. Y tengo entendido que es un mae muy bueno. He escuchado a muchos amigos que lo disfrutan mucho. Tiene como una mística ahí de que el mae solo puede cantar un tiempito específico y así. Y sé que el mae es bueno, pero sí, nunca me ha dado por ir a verlo. ¿Vos cuántas veces lo has visto?
2: Bueno, creo que he tenido varias oportunidades de verlo. Ajá. La última vez que lo vi fue cuando vino a concierto con Nodal. A mí me parece un gran intérprete, la verdad. O sea, un mae que sufre todas sus canciones, las sufre, las vive.
1: Es buen intérprete.
2: Es increíblemente bueno. Para mí me parece muy bueno, Mark Anthony.
1: Al final es eso, ¿verdad? Que sean realmente buenos intérpretes.
2: Sí, sí, claro. Pero bueno, ahí está el señor Mark Anthony, que cumple años en un día como hoy. Mark Anthony, que nació, así como solo para darte el dato.
1: Ajá.
2: Mark Anthony nació justamente en el año 1968.
1: 1968.
2: Ya está grande, Mark Anthony.
1: Sí, ya.
2: Así es.
1: Ya se nos hizo grande el Willa.
2: Terminamos los datos cruzados en estos momentos acá en la aldea de 959. Vamos al cambio y regresamos con temas desde EPA.
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0: buena canción.
1: Mr. Electric Blue.
0: Mr. Electric Blue. Buenos días. Estamos en la aldea de 959 Conexión.
2: A esta hora que siempre hay muchísima presa, que la carretera está llena de gente, que de una u otra forma se presentan conflictos, hay que recordar que hay que mantener la calma y resolver las cosas como personas civilizadas. Que eso no se les vaya a olvidar y que lo mantengan siempre con mucha cordura, sobre todo cuando están ahí frente al volante. Cuídense mucho y cuiden a todos los que de repente se andan moviendo por ahí en la calle. 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Y ahora,
0: en la aldea
2: de
0: 959.
2: 9999.
0: Atención, atención, atención. La pregunta es: ¿una actividad relajante que te estrese más?
2: A mí pescar. Yo veo que la gente dice que va a pescar y que se relaja y que a mí eso no me gusta.
0: ¿En serio?
2: Sí. Yo veo a por ejemplo, creo que una vez lo había dicho para algún tema, Roberto Alfaro le encanta eso. Pasa horas ahí, mae. Yo no puedo. A mí eso me estresa. Otra cosa, yo creo que todas las que se agrupan en este nicho, Yair, como el cubo Rubik.
0: Ajá.
2: Que la gente se enfoca y lo disfruta y un movimiento y otro, a mí eso me estresa.
0: Actividad relajante que te estrese. 8909-5959. Vamos a ver qué dice por aquí Adri. Dice, saludos chiquillos. Buenos días.
3: Ay, a mí cuidar o tener matas y plantas. Me encantan, pero me da un estrés que se enfermen o que se me mueran. Cuando se me mueren me deprimo.
0: Claro.
3: Y me encanta verlas, pero es un estrés.
0: Buen punto.
4: Héctor y Yair, buenos días. A mí
2: buenos
4: ir
2: días.
4: Al cine, man. No sé por qué me estresa tanto ir al cine, man.
0: ¿En serio? Qué vacilón.
2: Ay, como quedarte ahí quietecillo, digamos, viendo la película. O yo sí quisiera saber qué es lo que le estresa.
5: Buenos días, chiquillos. A mí lo que me estresa un montón, pero me encanta, es el yoga. Siento que me voy a... me estreso durante la clase porque sé que voy a terminar contracturada y con dolores musculares. Me encanta, pero me estresa al final, o sea, contradictorio.
0: Mae, vos sabes que es a mí algo que de verdad es una actividad relajante, pero a mí me estresa.
2: ¿Cuál?
0: Y me va a pasar hoy. Resulta ser que tengo una contractura en la espalda, fuerte, fuerte, y hoy voy a ir donde Cindy.
2: La fisioterapeuta.
0: Mae, no tenés idea de mí lo que me estresa esto. Porque yo sé a lo que voy. Sé que
2: lo que
0: voy,
2: pasa es
0: sé que voy a que me den una paseada, mae.
2: Pero es que ¿sabes por qué te pasa eso? Por no ir con frecuencia.
0: No.
2: Porque Yair es de los que solo cuando ya está con una contractura que no se puede ni mover, va a sesión de fisioterapia.
0: Sí, así es.
2: Y si uno tiene que ir con frecuencia.
0: Sí, sí.
2: Y es que Yair, además, vos sos terco, ma, vos te aguantás el dolor.
0: Sí, no. Ayer tuve que levantar la mano y decir, no, ya no aguanto. O sea, de verdad, ya ayer, para que yo... Anoche llegaron mis hijos a mi casa, ¿ok? Y para yo decirles, levántense del sillón para saludarlos y para despedirme, es porque ya era demasiado. O sea, de verdad. Y no he pasado bien. Entonces dije yo, no, levantar la mano ya. De verdad, ya necesito ir a la cita.
6: Man, en teoría, no sé si lo ven así, pero salir de viaje debería ser relajante, pero a mí me estresa, man.
0: ¿Cómo, man?
6: En serio. Enfrentarme a todas las filas, el aeropuerto, a migración. Enfrentarme a veces, si usted va a otro lado, con un idioma raro. Lo disfruto estar de viaje, pero me estresa enfrentarme a esas barras.
0: Qué vacilón, mae. Qué vacilón. A mí
2: eso sí. Está bien, bien, bien vacilón.
0: Qué vacilón, porque ayer lo hablaba con alguien y decía yo, mae, mi paseo, si yo voy a salir del país, mi paseo empieza en el momento en el que yo pongo un pie fuera de mi casa con mi maleta. Yo estoy paseando, o sea, desde que yo voy en el taxi o alguien me va a dejar al aeropuerto, ya yo voy paseando.
2: Sí, a mí me pasa igual. De hecho, a mí eso me lo enseñó Boris, mae.
0: Sí.
2: y es demasiado valioso. Pero entiendo. Ahora,
0: ¿qué pasó?
2: No, que lo entiendo. Que lo entiendo, sí.
7: A mí me ha pasado parecido antes. Se supone que no va al estadio ahí a distraerse, a ver la mejenga, a tomarse unos frescos. Y cuando el equipo no juega nada, más bien sale peleando. ¿No?
0: Qué vacilón, mae. Actividad estresante que más bien te estrese.
8: Héctor, Yair, buenos días, ¿cómo están?
0: Desestresante.
8: Mae, a mí me estresa estar todo el día, toda una tarde, viendo películas. No puedo estar así todo el rato.
0: Actividad relajante que te estrese. Actividad relajante
9: a
0: que
9: te
0: estrese.
9: A mí me estresa el pensar salir de vacaciones, como recordar que tengo que volver, todo lo que quedó pendiente. El primer paso, ya una vez en vacaciones se me olvida todo, pero el primer paso de salir es, me mata. Paseo, llámese paseo, vacaciones, lo que sea.
0: Ay, mae.
10: A mí me estresa mi esposa. Tiene un poquito de fresa ahí, tenemos un poquito de fresa a la venta, hidropónica. Pero cuando ella tiene que listar a la gente que ella le vende, solo cachete, ¿verdad? Ahorita le llevo yo un poquito a un cliente que me pidió, a mí sí me tira la repela. Y le hice uno algo, y lo que se va a decir, ¿quién sabe qué cliente es que tenés preferencias? Entonces yo no sé para qué tanta mierda.
2: Con esa Yair, vamos a repetir el tema. El tema no es qué o quién te estresa.
0: No, no, el tema es actividad relajante. Que te estresa más bien.
11: Me tomó 40 años darme cuenta que a mí la playa me estresa.
0: No.
11: Y es tener que estar buscando sombra porque yo me quemo facilísimo y estar embarrado de arena y todo. No, no, muy linda y yo la puedo ver, pero como desde el hotel, tal vez.
12: Mae, Yair, Héctor, pura vida, mae.
2: Bien.
12: Mae, yo siento que los que somos amantes de los videojuegos y sobre todo los fiferos. Una actividad relajante, pero nos estresa un montón.
0: Los fiferos.
2: Yair, oiga este mensaje. No puedo enviar audios porque precisamente estoy en fisioterapia en la empresa. A mí me estresa volver de vacaciones porque sé que uno... porque sé que no va a estar mi ruta de clientes tal cual como yo la dejé. Ah, bueno, sí, es porque después vuelve y las cosas se hicieron de otro modo. Claro. Si está en la mesa de fisioterapia, suelta ese teléfono. Para que se pueda relajar bien.
0: Suelte eso.
2: Es que no aflojamos, nada, es que ves.
13: Me estresa este desfile que pasó, mano. Todos los niños ilusionados con sus farolitos ahí, por tres gatos, todos estresados los chiquitos preguntando que por qué andaban gritando, no, fatal.
0: Sí. Es lamentable, pero ojalá que esos tres gatos no permitan que se manche todo lo bonito que trae el 14 de septiembre. Y a veces, ¿sabes por qué? ¿Por qué mancha también? Porque a veces las redes sociales también afectan mucho, ¿verdad? La necesidad de clics, de likes, de comentarios, de gente que hable de un tema. O sea, todo el mundo replica lo mismo porque saben que va a funcionar el tocarles un punto ahí. Entonces yo siento que también hay que obviar y decir, ay, qué pereza. ¿Qué se le puede pedir?
2: ¿Qué fue?
0: ¿Qué se le puede pedir a un burro? Una patada. Entonces, si ya usted sabe, entonces ¿para qué? Yo lo dejo de lado y sigo disfrutando de las cosas bonitas. Entonces, una persona no debería de pasearse en la celebración tan bonita.
2: Bueno, yo creo que ya se nos amargó el tema, Yair.
0: No, espérate, que hay un montón de comentarios aquí sobre el tema. Fue que se me salió.
14: Sentarse a ver un partido de fútbol, y más siendo la liga.
0: Uy, mae.
15: Mae, ¿sabe qué me estresa a mí, mae? Los domingos. Porque ya sé que viene el lunes al otro día, mae. Aunque tenga uno que relajarse y hacer las cosas ahí en familia y todo, mae. Ya sé que viene otra vez la semana, mae.
0: Sí.
16: A mí me estresa que si en carreteras escuchan la ambulancia, no le den campo. Ay. Me estresa. Me saca de quicio.
2: No, pero es que ve, es muy temprano para estar ahí. No estamos hablando de qué cosas te estresan. Estamos hablando de actividad relajante o supuestamente relajante que a vos más bien te estresa. ¿Verdad? Es como correcto. Por ejemplo, yo voy a repetir mi ejemplo, ir a pescar. Hay gente que le encanta eso de tirar caña y relajado. Man, a mí eso me estresa porque entonces me estresa que no piquen. Me estresa que cuando uno saca al bicho ese, pucha, bueno, ya es un pescado. va a brincotear por todos lados y uno tiene que meterle... No, no, a mí eso me estresa.
0: Ah, mami, sí me encanta.
2: Entonces, pero es actividades relajantes.
17: A mí me estresa tener que prepararme para ir al gym, que saber que tengo que ir al gym, porque una vez que ya estoy ahí lo disfruto y salgo súper contento, pero saber que tengo que ir, y me di cuenta porque me lo dijeron, que nadie le gusta ir al gym, nadie, o sea, si usted va al gym y ve a los maes que van todos los días así pompeados, las viejas así riquísimas, mentira, tampoco le gusta, me lo dijo alguien que un trainer y me lo han dicho los psicólogos, a nadie le gusta, pero bueno, eso me estresa. Hola.
0: Hola, ¿cómo estás? Bien.
18: ¿Qué me dice Yair, Héctor? Que estén muy bien, bendiciones para usted y todos los aldeanos.
0: Gracias.
18: Hermano, a mí lo que pasa es que me encanta andar en la bicicleta, en la mountain, pero a veces cuando veo una subida, digo, uy, qué estresado subir esta vara, pero ya cuando llega la baja, se me quita el estrés. Entonces claro, son sentimientos encontrados, pero me encanta.
2: Nada, lo que pasa es que cuando uno va en la bici, ¿verdad, Yair? Vos que también sos ciclista.
0: Claro. Ya, yo me,
2: y
0: yo
2: uno
0: me
2: ve aquellas paredes que le toca subir.
0: 500 voltios por sábado.
2: Claro, ahí es donde uno dice, ah, madre, ¿para qué yo salí? No, hombre.
19: Buenos días, chiquillos. ¿Cómo me deja Howard Yu? Espero tengan un bonito día. A mí, hay mucha gente que le relaja hacer crucigramas y le relaja jugar sudoku y esas vainas. Yo me pongo a hacer eso, me estreso. O sea, llega un punto donde me ofusco y ojalá, si no encuentro una palabra o alguna vaina. Ay, no.
0: Ma, yo amo los crucigramas.
19: Eso me.
0: Vea, ma,
19: me estresa a morir y hay gente que eso le relaja un montón.
0: Ma, yo... Vea, le voy a contar algo, mae. Yo, antes de acostarme, me tiro mis 20, 25 minutos, media hora, puedo jugar. Me gusta mucho, me encantan los crucigramas, me encantan también los pareos, me fascina el sudoku. Entonces, mae, realmente me... No sé, el poner mi cabeza a pensar en otra cosa que no tenga nada que ver con lo que hago en el día, me encanta.
2: Bueno, yo soy del team de él. A mí son actividades que también me estresan un toque. Sí,
0: ay,
2: sí, sí,
0: mae,
2: sí.
0: Yo amo eso.
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0: La quinta Desamparados.
2: Desamparados.
0: Ok. 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
2: La sexta Cartago.
0: Uh-huh.
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0: Héctor, ¿por qué no regalamos una y nos dejamos una cada uno de nosotros dos?
2: No, hombre,
0: una para
2: Yair,
0: una para Calmate. Héctor.
2: No, Yair, ya. Ya.
0: May, Héctor, vea, tengo un tema aquí. Tomemos una decisión como adultos y resolvamos esto como gente grande. Demasiada gente participando del tema, demasiada gente participando de las villas que estamos, ¿sí?, regalando. Entonces, yo digo, vamos al corte, cambiamos de tema, venimos,
2: ¿sí?,
0: y continuamos con la aldea, ¿te parece?
2: Me parece perfecto, ya tenemos aquí a Angélica de EPA también, que vamos a conversar con ella, y
0: venimos.
2: Desde aquí seguimos, EPA Belén, está hoy la aldea de 959 Conexión, 8 de la mañana con 22 minutos, buenos días.
0: Buenos días a todos.
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0: Ya dices.
1: Acá estoy, señor Vega. Acá estoy. Acá estoy.
0: Adivine quién nos vino a saludar, Yadish.
1: ¿Quién llegó a saludar?
0: ¿Cómo estás?
2: Pura vida.
1: Hola.
0: ¿No reconoces esta voz, Yadish?
1: ¿Otra vez?
2: ¿Cómo que no me reconoces?
1: No me digas que vos sos la aldeana que siempre nos manda mensajes acá.
0: ¿Ves?
2: Ay, ¿cómo?
1: Claro, o sea, que sí. Claro que sí.
2: Eso es como muy obvio.
1: Ay, qué
0: la
1: chido.
0: La risilla, es que uno la reconoce más rápido por la risa, ¿verdad, Yadish?
1: Por la risa, claro que sí. ¿Cómo estás?
2: Pura vida.
1: ¿Vos sos Liz?
2: Sí,
1: ay,
2: sí,
1: Liz,
2: misma.
1: ¿Cómo estás, Liz? ¿Todo bien? Ve, ahí está.
2: Todo bien.
1: Ay, qué lástima haber estado hoy para haberte conocido. Y bueno, pues, gracias por darse una vuelta ahí y saludar a Héctor.

0: Ah, bueno, muchas gracias.
1: Déjelo así, Liz, ya.
2: Qué bueno.
1: ¿Estás viendo ya ahí?
2: Qué bueno, no, ya tirándonos todo a la porra y nosotros, madre, cantando ese día como unos angelitos, madre, tarde, pero cantamos.
1: Sí, cantamos.
2: Tal vez ya cuando te cantamos, Liz, ya no estabas escuchando.
1: Ese fue el problema, que ya no estaba escuchando cuando cantamos. Pero bueno, desde acá estamos y ya está con nosotros Angélica para que nos cuente de todo lo que viene en esta temporada. ¿Cómo estás, don Jair Cruz, allá? ¿Cómo está todo?
2: Man, acá está todo súper, la gente está súper activa participando a través del WhatsApp 8909-5959. ¿Sí? Están preguntando que cómo participan, nada más nos mandan la palabra EPA y los datos personales, nada más, porque ahorita antes de las 9 tenemos...
1: Navidad EPA.
2: Tenemos ganadores, ¿verdad? Tenemos un
1: tres
2: ganador,
1: ganadores.
2: Tres ganadores de las villas. Héctor, está lindísima esa villa, está preciosa.
1: ¿Verdad? ¿Ya las viste?
2: Hermoso.
1: Puse la foto en el canal de... ¿Son estas? Sí. Puse la foto en el canal de WhatsApp. Angélica, ¿cómo estás?
3: Hola, qué placer. Muy bien. Bienvenidos a nuestro hogar aquí en Belén.
2: ¿Cómo estás, sí, Angélica? ¿Todo bien?
3: Todo bien, Jair. Bueno, placer, pues, saludarte.
2: Acá nosotros celebrando, y ojo, el baile y la música que le ponemos a... ¡Huepa!
1: Es que ¡huepa! Esa fue la canción que el otro día pusieron, ¿verdad?
3: Sí.
1: Y ya se nos quedó. El otro día la recomendó una oyente y ahí se nos quedó.
3: Vamos a tener que ponerla aquí en EPA Radio, sí, en todas nuestras tiendas.
1: Súper. Totalmente. Bueno, llegó la Navidad.
3: ¿Ya llegó?
1: ¿Ya oficialmente?
3: Oficialmente, sí. Ya nuestras tiendas están empezando a vestirse. Todavía no hemos terminado. Va a haber una decoración hermosísima en nuestros pórticos próximamente. Pero ya pueden venir a ver nuestro surtido, sí, y a enamorarse.
2: Qué bueno, qué bueno. Qué dicha que estás ahí, Angélica, con nosotros, porque creo que hay bastantes preguntas que podríamos hacer acerca de esta feria amarilla que va hasta el 28 de septiembre y que yo creo que es importante que todo el mundo sepa. 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
2: Oye, está súper chido.
1: Está buenísimo.
2: Está súper chido.
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1: 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Te conté que sacamos la última vez que hicimos dinámica, sacamos tele, ¿verdad?
3: Vos sacaste el tele.
1: Sí, sacamos tele.
3: Porque Boris sacó una botella.
2: Qué bueno, qué bueno. Mira, es que quería preguntarte, sí, Angélica.
3: Él era la mano virgen ahí que estaba
1: eso fue,
3: el tele.
1: Eso fue. ¿Cuál es tu pregunta, don Jair?
2: No, lo que quería preguntarle, Angélica, es, bueno, obviamente estamos ahorita desde EPA Belén, pero aquí están preguntando, de hecho, en el WhatsApp 8909-5959. Ojo esto. 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
1: correct,
2: mismo tiempo.
1: Sí, porque a veces están... Hay que decirlo, es que hay lugares que hacen promos que truquean esas cosillas, ¿verdad? Y entonces la gente se vuelve...

0: cazadora de oportunidades, claro, ¿verdad? Porque así lo distribuyen y se complica. Pero creo que es una de las cosas chivas que tiene EPA. ¿Puede estar uno aquí en Belén? Y yo me dio risa porque dije, estamos aquí frente al vivero y todo el mundo ubica dónde está el vivero. Claro. Porque está ubicado exactamente igual en todas las tiendas.
1: Sí, en casi todas las tiendas está y está igual. Pero, digamos, el vivero es un punto de los que casi sí, todas las personas conocen porque a la mayoría les encantan las plantas. Sí. Entonces es un punto de referencia en casi todas las tiendas. Sí,
0: sí, sí, así es, así es. Pero bueno, está chivísima.
2: Qué bueno.
0: Todo lo que hay en EPA y que de verdad, desde que uno llega, ve afuera todas las marcas, ¿verdad? Que llegaron, por ejemplo, la hidrolavadora, que aquí la veo que tiene un banner y que tiene un superprecio también.
1: Correcto.
0: Y la semana pasada habíamos obsequiado también, entonces la vimos porque se la dimos. De hecho, hay un video que vamos a publicar ahora de la entrega de la hidrolavadora porque la oyente que se la ganó llegó a Tibás. Uh-huh. Y entonces la vimos ahí en la cajita, ¿verdad? Ah, y todo, sí, y estaba ella emocionadísima. Claro. Pero sí, también es un chuzo de hidrolavadora, ¿verdad?
1: Sí.
0: Sobre todo porque ahora con la humedad de esta temporada, por ejemplo, ayuda un montón, ¿verdad? Las aceras, yo tengo una que hago justo eso.
1: Sí.
0: Aprovecho para quitar el musgo ese que se forma, sí, en las aceras y puede hacer que uno se caiga o así.
1: Yo siempre he creído que una hidrolavadora es algo que todos deberíamos tener en el hogar porque es multifunción, ¿verdad? Uh-huh. Te sirve para, uh-huh, la acera, para las paredes, para el carro. Y además para mí lo más importante que tiene es que las hidrolavadoras te ayudan a ahorrar agua. Te evita como el desperdicio que si tienen las mangueras, ¿verdad? Te pueden ayudar hasta ahorrar hasta un 80% del agua. Entonces yo creo que, uh-huh, es un artículo que esos son como de los infaltables que yo creo que deberíamos de tener todos en el hogar.
0: Está, Angélica, buenísimo. ¿Ibas a preguntar algo,
2: sí,
0: más, don Jair?
2: Yo tengo una pregunta, Angélica, y quiero que usted me la conteste, ¿verdad? Con mucha sinceridad y que esto salga del corazón.
1: A ver.
2: Así, ¿qué tan peligroso, Angélica, es dejar que alguien vaya solo o sola, digamos, durante la Feria Amarilla EPA? ¿Qué tan peligroso es?
1: Dependiendo de qué tan compulsivo sea con las compras, puede ser un poquito peligroso, porque los precios están muy buenos.
2: No, de verdad que está buenísimo, me encanta, y de verdad que yo creo que es una gran oportunidad que todo el mundo tiene que aprovechar. Así
1: yo estaba
2: que
1: un poquito asustada con tu pregunta, la verdad.
2: Me extraña. ¿Sabe qué? Hay que decirle a toda la gente, si usted en estos momentos, usted está escuchando, usted tiene un proyecto en su casa que lleva meses diciendo, ay, algún día lo vamos a hacer, sí, queremos hacerlo, este es el momento. La Feria Amarilla es de verdad la señal que EPA les está diciendo, bueno, ya, vengan, porque hay una gran oportunidad de poder encontrar cosas en un muy buen precio. De verdad que sí. Dense la vuelta y van a disfrutarlo y se van, sí, a dar cuenta que lo que le estamos diciendo es real 100%. Tengo un mensaje aquí de Sergio, déjeme ver qué es lo que está,
0: okay,
2: ¿qué es lo que quiere decir Sergio?
3: Yo un día fui a EPA porque tuve que comprar algo del trabajo y salí comprando un esmeril,
2: no,
3: que estaba en 13,000 colones.
2: ¡Me estás jodiendo!
3: Como loco salí.
2: ¡Wow!
1: Bueno, ahí tiene la referencia de que, ¿verdad?, tenemos buenos precios en esta Feria Amarilla.
0: Bueno, a las 8 de la mañana, 35 minutos. Angélica, no sé si te quedas un ratito más con nosotros aquí. Sí, sí.
1: Si quieres, con mucho gusto aquí me quedo.
0: Sí, sí, sí, sí. Y nosotros hacemos cambio y regresamos, don Cruz.
2: Me parece muy bien. Es más, si alguien quiere hacer alguna pregunta en especial, pues lo puede hacer al 890-95959, porque tenemos a Angélica y es la oportunidad de que puedan salir con todas sus dudas a flote para que todo quede aclarado acá desde la aldea de 959, porque estamos desde...
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0: Buenos días, aldeanos. Gracias por estar con nosotros acá en 959 Conexión. Sí. Seguimos desde Palm.
1: Sí, don Jair Cruz, sí. Estamos regalando 3 villas navideñas. Manda el nombre completo a el WhatsApp de la radio, 8909-5959. Mandan ahí el nombre completo.
0: Aquí está escribiendo una señora que se llama Laura Álvarez, de Grecia. Dice que, dice, amé las villas.
1: Ma, están súper lindas. De verdad que sí. Es como para, justo para poner ahí en, yo creo que uno sí necesita varias. Por eso hay varios estilos. Porque son como perfectas, digamos. Si tenés una, casi todas las casas tienen mesita de centro en la sala. Ajá. La mayoría de las casas, cuando uno entra, lo primero que está en la sala. Entonces, okay, ahí puede haber una. Pero luego avanzás y la mayoría de las casas tiene algún espacio donde hay un pequeño recibidor, digamos, o mueblecito y un espejo. Ahí cabe otra, ¿verdad? Uh-huh. Si tienen mueble del televisor, cabe otra. Ya llevamos 3, ¿verdad? Entonces, sí alcanza.
0: Qué lindas están estas villas.
1: Ya, vos tenés en tu casa un trinchante.
0: No tenemos trinchante.
1: ¿Vos tenés trinchante?
0: ¿Tengo trinchante?
1: Sí, vos tenés un trinchante. El de la cocina es trinchante.
0: Ah, ok, sí. No, es que para mí es como mueble de cocina, pero puede ser que sí sea un trinchante. Sí.
1: Es porque dejamos de decirle trinchante. Porque eso no se llamaba trinchante. No, ese era un trinchante. O hay gente que le sigue diciendo moledero al mueble, o sea, a la mesa de trabajo de la cocina. Ajá. ¿Verdad?
0: Moledero.
1: Si antes tenía, sí, el espacio de vidriecito donde se guardaba lo de vidrio y eso. Era, ¿qué?, como una cómoda, pero con vidrio.
0: Aquí estoy viendo ya la foto, que no había tenido chance de meterme al WhatsApp, man, pero están hermosas, man. Qué lindas están. Digamos, a mí me gustaría ganarme. Están lindas todas.
1: ¿Verdad que sí?
0: Ah, man, qué linda la del colacho, man.
1: Sí, ma, hay 3. Estas tienen el Try Me, ¿verdad?
0: Qué linda la de los...
1: Yo creo que se pueden encender.
0: La de los duendecitos. Ma, están preciosos.
1: Había una que... Ay, sí.
0: Muy chido.
1: Oiga, Jair, óigala. Ay, ese es el sonidito de una de las que está aquí. Ahorita grabo un video.
0: Eso suena a Navidad. Así que bueno, quien quiera ganársela, que mande de una vez acá en el 8909-595959.
1: Sí. Y son lo que estábamos hablando ahora, ¿verdad?
0: Sí.
1: Que la gente viene y habla, ¿verdad? De que, ay, es que muy temprano. Pero es que usted no le está diciendo que se ponga a decorar ya, ¿verdad? Entonces lo que tiene que hacer es aprovechar cuando llegan las colecciones nuevas para venir y decir, ah, ya sé con qué voy a decorar este año. Porque lo que pasa es que, ¿verdad? A la gente, sí, hay que inspirarse. A la gente como que, no sé, a veces, por lo acelerado que va la rutina, ajá, nos llenamos de estrés innecesariamente, ¿verdad? Y entonces llega diciembre y está uno ahí como el 5 o 10 de diciembre corriendo a ver dónde compra qué y qué pone, y, ¿verdad? Y hay una mala costumbre de llegar tarde a las cosas, ¿verdad? Entonces, como decía ahorita Angélica, ay, es que me falta tanto, ay, estas luces se dañaron, ay, yo hubiera querido, ay, yo vi en EPA unas villas que había lindas y ya no hay, ¿verdad? Entonces hay que ir aprovechando esas cosas e ir comprando poquito a poquito las cosas que vas a poner este año nuevas. Uh-huh. Y otras cosas también que ya vas a jubilar, porque a veces hay adornitos que uno necesita jubilar año con año. Es que yo amo la Navidad, Jair, eso, uh-huh, es lo que pasa, vos sabés, ¿verdad?
0: Man, es que la Navidad es una época tan bonita. Yo creo que todos, sí, todos tenemos un sentimiento hermoso hacia, sí, la Navidad. Y creo que... ¿Qué vacilón, Héctor? No tenés idea.
1: ¿Qué pasó?
0: Yo estoy sorprendido porque el premio del día de hoy tiene antojada a toda la gente. O sea, y además, el poner la fotografía ahí en el WhatsApp, que la gente viera las villas, tiene a la gente vuelta loca. O sea, ese WhatsApp, sí, no para de entrar mensajes de gente participando. Y es muy fácil, solamente tienen que mandar EPA Navidad y los datos personales, es todo. Ahora nosotros buscamos EPA Navidad, elegimos 3 ganadores, ya dentro de menos de 10 minutos, elegimos los 3 ganadores y de una vez. Así que aprovechen de una vez, manden el mensaje. Yo que a ustedes le digo, mamá, hágame un favor, agarren el teléfono de su mamá, agarren el teléfono de su esposo, el de su hija y participe, porque esta es una gran oportunidad que van a tener ustedes de ganarse este premio acá desde la aldea de 959 el día de hoy, justamente en conmemoración de esta Feria Amarilla de EPA que va hasta el 28 de septiembre, sí. Y donde todo el mundo está invitado.
1: Exactamente, bueno, aquí todavía está Angélica, que estaba justo diciendo eso. ¿Vos sos de época navideña también?
2: Sí, claro, me encanta la Navidad.
1: Sí, es que es demasiado, demasiado
0: Angélica, chido. ¿Cuál es, digamos, qué es lo que más, ahora que estamos hablando con la feria, ¿verdad? Ustedes tienen tanto producto por todo lado, pero yo tengo curiosidad, o sea, ¿qué es lo que más llega la gente a llevarse? O la gente llega por una cosa y ¿qué es lo que...? Ajá. ¿Qué más se lleva y que ustedes dicen? Qué interesante, ¿verdad? ¿Qué es lo que más la gente ha comprado en esta feria?
2: Vieras que por lo menos en los últimos años, para darte un recuento, las villas han sido de las cosas que más hemos vendido, que más le ha gustado a la gente, porque también tienen un precio bastante accesible. No están imposibles de pagar, hay precios hasta de 10, 12 mil, 15 mil, y bueno, hay más para más, un poquito más caras, entre más grandes. Pero la verdad es que mucha gente ha optado por villas y han creado hasta ciudades, y de repente hemos conocido clientes que han ido creando como sus mini ciudades con villas que van comprando todos los años, una, dos, y van creando ya unas ciudades pero hermosísimas, ¿verdad?
0: Sí,
2: en sus
0: he visto
2: hogares
0: eso.
2: Ya para Navidad.
0: Y he visto que es todo, ¿verdad? Toda una logística, los que hacen un espacio en la sala de la casa, ¿verdad? Correct. Con lucecitas, el escuchar esa música de las villas, se vuelve algo bien divertido, de verdad, el ver esos muñequitos tan pequeñitos, esas casitas, la lucecita, de verdad, el ver esa ciudad de, entre comillas, de nieve, ¿verdad? Porque además le ponen como una tela, como una espuma blanca por debajo en el suelo. Chiva.
1: Ajá.
0: Se ve demasiado chiva, demasiado.
1: Ah, lindo. Claro, la decoración esta que se pone, ¿cómo es que se llama esa tela? Guata.
2: Esa es como guata, sí.
1: Es que, ¿verdad?
2: Hace guata. Como una ilusión también, ¿verdad?
1: Ajá,
2: como de nieve.
1: Ajá, de nieve, sí. Y es muy vacilón porque a mí ese tipo de decoración me gusta mucho, ¿sabes por qué, Yair?
0: Ajá.
1: Porque no hace desorden.
0: No.
2: Sí, también muy importante.
1: ¿Verdad? A mí las cosas que hacen como mucho desorden o de las que uno se llena, como la escarcha o algo así, yo no soy muy fan.
2: Sí, ya te he escuchado que sos extraordinado y limpio, he escuchado, sí.
1: No, hombre, no te la compré, mentira.
0: Eso es puro show.
2: Es puro show, ah, ok.
1: Yair, okay. Yo soy una persona muy ordenada.
0: Mae, ¿cómo decirle, mae? Héctor es una cosa, pero es una cosa terrible. Si llegara a la cabina ahorita, le brinco un ojo.
1: Ay,
0: madre, si llegara a la cabina de radio ahorita, le brinco un ojo.
1: Déjame, ya me brincó, me mandaron una foto tuya y ya me brincó.
0: ¿Quién te mandó foto?
1: Ah, para que veas, yo tengo ahí paparazzis.
0: Debe ser Luis, que yo voy hace un ratito. A dejar
1: bueno,
0: unas tazas
1: nada,
0: de café montaña.
1: 8 de la mañana con 45 minutos, efectivamente, con una tacita de café montaña. Compartimos cada mañana en 959 Conexión. Oiga, tengo otra cosa que contarle y esta tiene que ver con la Fundación Ciudadelas de Libertad, don Yair.
0: Ajá.
1: Porque llevan muchos años haciendo un brete que lleva mucho impacto en concreto, que es abrir oportunidades para jóvenes de desamparados que puedan estudiar, prepararse y construir un mejor futuro. Y este 19 de septiembre tienen... algo que facilita muchísimo la forma de ayudar este trabajo y de paso tener la posibilidad de llevarse un que otro premio, y es el Bingo La Libertad, porque se va a hacer este sábado 19 de septiembre a las 3:30 de la tarde.
0: Ajá.
1: Hay dos opciones, está presencial y virtual.
0: Wow.
1: El cartón cuesta 2,000 colones y hay 3 cartones por 5,000 colones. Que al final, más allá de los bingos y de los premios, cada cartón suma a una causa que vale mucho la pena, que es apoyar para darle herramientas y oportunidades reales a jóvenes que quieren salir adelante. Vos que has estado cerquita de esta fundación por tantísimos años, Yair, yo creo que entendés muy bien,
0: claro,
1: el papel que juega la Fundación Ciudadelas de Libertad en el apoyo de todos estos jóvenes para brindarles una mejor oportunidad. Entonces, están todos invitados, 71672453 es el número de teléfono donde pueden comprar los cartones para que juguemos, ayudemos y de paso, pues quien quita y nos ganemos alguito, ¿verdad?
0: Claro, la Fundación Ciudadela de Libertad es una fundación muy importante, nacido en Desamparados.
1: Uh-huh.
0: Su fundador Samuel Bermúdez, ¿verdad? Fue quien dijo, ok, démosle oportunidades a muchachos para que puedan estudiar y formarse como profesionales. Y hasta el día de hoy, ¿verdad? Tienen una gran cantidad de años, puede ser más de 30 años de ayudar a muchos muchachos, ¿verdad? Becarlos para que se formen, para que puedan tener las oportunidades que quizás no pueden tener por los bajos recursos de sus familias, pero que tienen muchas ganas, muchos deseos y toda la capacidad. Hoy día, muchos profesionales que se desarrollan en muchas áreas en nuestro país, principalmente en el área metropolitana, en San José, son estudiantes que de alguna u otra manera tuvieron la mano, el apoyo, el empujón y todo el respaldo de la Fundación Ciudad de la Libertad. Creo que es una fundación que merece realmente que todo el mundo vuelva a ver y valore por el gran legado que ha dejado y también por el gran trabajo que ha hecho durante muchos años.
1: 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Bueno.
0: Ahora, yo te pregunto a vos, Héctor.
1: Pregúntame vos a mí lo que vos querás, don Jair Cruz.
0: ¿Vos ya tenés tu cartón?
1: Vieres que hasta ahorita no lo he comprado, pero voy a comprar uno. ¿Sabes quién me metió a mí en el mundo de los bingos?
0: ¿Quién te metió en el mundo de los bingos?
1: El tío Rob.
0: Es que el tío Rob es... Roberto es lo mejor en los bingos.
1: Sí, el tío Rob.
0: Bueno,
1: hay que ver a Roberto jugando bingo, man.
0: Dicho lo anterior, un cambiecito y regresamos porque ya casi venimos con los nombres de los ganadores. Usted, hay gente que viene escuchando ahorita en estos momentos, dice, ¿qué? ¿Cómo hago para participar? ¿De qué están hablando? Yo quiero ganarme una villa. Bueno, ¿cómo participar, Héctor?
1: Nombre completo, número de cédula y número de teléfono en un solo mensaje con la palabra Navidad EPA. Navidad EPA. Lo mandan al 8909-5959 y ahí participan. Nos quedan 11 minutos y venimos con los ganadores.
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0: Bueno, y estamos acá en la aldea de 959 compartiendo con todos ustedes. Buenos días. Muchas gracias, de verdad, muchas gracias a todos ustedes por siempre estar atentos a todo lo que pasa acá en 959 Conexión. Y bueno, estamos ya casi al cierre del programa el día de hoy, casi en el momento de dar el nombre de los ganadores. De los ganadores, señor Vega.
1: Jairicito. Sí. ¿Vos porque sos tan crack?
0: Man.
1: ¡Ay!
0: Ya, ya. Ay. Me da pena.
1: ¿Quién es un viejillo talentoso?
0: Ay, qué pereza.
1: ¿Quién es ese viejillo talentoso?
0: Me da pena.
1: ¡Ay!
0: Algo es. Me voy.
1: Venga, para que realice caminante.
0: Me cierro el micrófono ya.
1: No, venga.
0: ¿Me lo voy a cerrar?
1: No.
0: Héctor.
1: ¿Quién es ese viejillo talentoso?
0: Ya.
1: ¿Quién es?
0: Ya.
1: ¿Dónde estoy ahí? Ya. Ay, Dios mío. Bueno. Ya tiramos el aleatorio para sacar tres ganadores.
0: ¡Ojo!
1: Ajá.
0: Atención, aldeanos y aldeanas, que escuchan 959 Conexión.
1: Tírese aleatorio en el WhatsApp. Vamos a ver si los podemos llamar. Está chido que lo pudiéramos llamar ahí por el WhatsApp.
0: Ah, ok, perfecto.
1: Sí.
0: ¿Usted me dice?
1: Dele.
0: Él dijo aquí, al azar.
1: Vamos en el aleatorio ahí.
0: Por aquí, epa. Vamos a ver. Ay. Vaya haciéndome. Héctor,
1: claro
0: vaya haciéndome.
1: Aquí sigo. Vea, con Angélica.
0: Te voy a pedir un favor, hágame despacito. Vaya haciéndome la introducción despacito mientras yo quedo buscando, ¿ok?
1: Sí, claro que sí, porque la magia de la Navidad. Hay que hablar despacito, Angélica. Pero acla.
2: Ok.
1: Exacto. No, pero muy chiva. Toda esta nueva colección. Vino Liz, que es oyente del programa, aquí se quedó con nosotros un ratito y nos acompañó. Estaba enamorada de estas villas, ¿verdad?
2: Nos contagió con su risa, Liz.
1: ¿Viste que no es vara?
2: Correcto.
1: Ella tiene una risa súper contagiosa.
2: Sí.
1: Y o sea, digo, yo no la conocía, creo que nunca nos habíamos saludado. O no sé si en alguna otra transmisión habrá pasado, pero creo que no. Y me encanta porque sí tiene muy, muy bonita vibra.
2: Así es ella, escuchaba eso en realidad.
1: Exacto, está chivísima. Pero bueno, lo que hay de cierto es que llegó la magia de la Navidad y que estamos en la mitad de la Feria Amarilla, ¿verdad?
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1: Aquí estamos nosotros, viendo si armamos
2: la
1: radio con un par de kits.
2: Muy bien.
0: Aquí tenemos entonces en estos momentos el primer ganador.
1: Ahí está.
0: Primer ganador.
1: Ay, qué nervios.
3: Hola.
1: Hola.
0: Buenos días.
3: Buenos días.
1: ¿Quién habla?
0: ¿Hablamos?
3: ¿Laura?
0: Hablamos con Laura.
1: Ay,
0: María.
1: Yo creo que Laura no está.
3: Sí.
0: ¿Usted
3: la misma, la misma?
0: Laura María, tenemos una pregunta para usted desde la aldea de 959. La pregunta es la siguiente. Dígame, dos ubicaciones de EPA en Costa Rica.
3: Ajá, Curridabat.
0: Ajá.
3: Y Belén, por el lado
1: sí.
3: De Altariano.
1: Porque desde aquí estamos transmitiendo hoy el programa. Ya se llegó una de las villas. Jair, reenvíame los datos de Laura porque hay que dejarlos aquí para que venga a retirar su villa a Epa Belén.
3: ¡Qué emoción!
0: Ay.
3: ¡Qué emoción! Muchísimas gracias.
0: Se los acabo de enviar, don Héctor.
1: Bien.
0: Así que felicidades, Laura. Ojalá que esa villa, o sea, que esa decoración navideña le quede maravillosa.
3: Perfecto,
1: Laura,
3: después le mando foto.
1: Álvarez, sí, nos manda foto cuando viene a retirarla, porque ya estas van a quedar. Estas tres que yo tengo aquí son las que vamos a dejar ya para entrega, ¿verdad?
2: Correcto.
1: Ya aquí está. Sí, en servicio al cliente.
2: Sí.
1: ¿Y el horario?
0: Qué chido.
3: Perfecto.
2: El horario igual que todas nuestras tiendas, de domingo a domingo de 7 a 9.
1: Esa es.
0: Laura, muchas gracias por ser aldeana y por estar escuchándonos el día de hoy y felicidades. Que lo disfrute mucho.
3: Muchísimas gracias. Un abrazo. Oiga, para todos.
0: Gracias.
1: Y nos manda foto también de dónde la coloca cuando ya decora.
0: Por favor.
3: Desde luego.
1: Sí, por sí. Bueno, un abrazo.
3: Sí. No lo dudes.
0: Chao.
1: El siguiente, don Yadir.
0: Atención, el
1: Cruz.
0: Siguiente ganador, don Héctor. Vaya introduciendo.
1: Por favor, qué nervios. Bueno, decíamos, entonces, a la mitad de la Feria Amarilla. de domingo a lunes, de 7 a 9, correcto, en todas las tiendas EPA y en epaenlinea.com. Aquí no hay truquitos.
2: No hay trucos.
0: Vamos a ver entonces. Vamos a darle vuelta a la tómbola el día de hoy.
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0: Ok, atención entonces, porque la siguiente persona que gana,
1: ay, no,
0: acá
1: qué
0: en
1: nervios,
0: la aldea de 959 el día,
1: ay, qué
0: de
1: susto,
0: hoy. Ay, madre, qué momento.
1: Ay, Dios mío, ay, no, ya ahí póngale, tengo el corazón en la mano.
0: Atención, si lo llamamos desde el 890-95959, conteste, deje lo que esté haciendo. Y ahí está.
4: ¿Aló?
0: ¿Ahí está?
4: ¿Aló?
0: No, no, no, sos vos.
4: Ay, ay, qué feliz que estoy. Jair, muchas gracias.
0: Si no contesta.
1: 3.
0: 10. 9.
5: 8.
0: ¡Ay,
1: ¿quién habla?
5: Dave, Mauricio Carballo, el marino.
0: ¡Mauricio! Mauricio Carballo, tengo una pregunta para usted.
5: Dele.
0: Esta pregunta es muy importante y tiene que contestarla porque esto lo acreditará a usted como ganador.
1: Sí.
0: ¿Qué día termina la Feria Amarilla de EPA, Mauricio?
5: Estamos a la mitad de la Feria Amarilla y termina el 28 de septiembre.
2: ¡Qué buena respuesta!
0: ¡28
1: de septiembre!
0: ¡28 de septiembre! ¡Muy bien!
1: ¡Muy bien, Mau!
2: ¡Un aplauso! ¡Muy bien!
1: ¿Verdad? ¿La pegó?
0: Sí. No, súper, súper informada la gente acá.
1: Sí.
0: La
1: Mauricio. Bueno, está claro. El mensaje está quedando claro.
0: Mauricio, ¿dónde
1: y
0: sos,
1: eso
0: Mauricio?
1: Es importante.
5: Mae, un aldeano está al día con Galdea.
0: Felicidades, Mauricio. Ya le vamos a
1: Mauricio,
0: mandar.
1: Muchas felicidades. Tenés que venir a retirar el premio aquí a EPA Belén en servicio al cliente. Que te vaya muy bien. Felicidades y gracias por escucharnos.
5: No, gracias a ustedes. No hay posible otro EPA. Yo soy de Cartago.
0: ¿Qué es de Cartago, dice? ¿Aló?
5: Diga.
0: Gracias, Mauricio.
5: Pura vida, buenos días.
0: Que te vaya muy bien.
1: Mauricio, nos vamos a dejar tus datos. Y aquí está Angélica, que dice que va a revisar qué podemos hacer para que le quede más cerca.
0: Usted no se preocupe, vamos a ver qué hacemos.
5: Sí. Listo, pura vida.
0: Gracias, Mau. Pura vida, que te vayan
1: bueno,
0: muy bien.
1: Bueno, vamos con el último ganador porque son las 9 de la mañana con 2 minutos.
0: La mejor de las suertes para todos.
1: Dice Angélica que le ponga porque Angélica dijo que estaba aquí hasta las 9. Ya tiene que estar en una reunión hace 2 minutos.
0: Angélica, una pregunta importante. El horario de lunes a domingo de EPA.
2: Nuestro horario es de domingo a domingo de 7 a 9.
1: Okay. Ese es.
0: En estos momentos estamos haciendo llamada telefónica de la última, The Last Villa.

0: Si no contesta, llamo a otra persona.
1: Tres.
0: Dos.
1: ¿Aló?
0: ¿Aló? ¿Aló? ¿Aló? ¿Aló? Buenos días.
2: Hola, buenos días.
0: Buenos días. ¿Hablamos con Noily?
2: Sí.
1: Noily, ¿cómo me le va, mamita?
2: Muy bien.
0: Noily,
1: díganos una cosa, ¿qué tanto le gusta la Navidad del 1 al 10?
2: 10, claramente.
0: Ok, Noily, pregunta importante. ¿Con esto usted podría ganarse el premio que estamos regalando hoy en Aldea de 959? ¿Estamos de acuerdo?
2: A ver, a ver.
0: Ok, la pregunta para usted, Noily, es... Noily, ¿cuál es el color que identifica a EPA y que identifica la feria que va hasta el 28 de septiembre?
1: Sobre todo la feria.
2: ¿Es el mismo color o son diferentes?
0: Es el mismo color.
2: El amarillo. El
0: amarillo, amarillo, amarillo, amarillo, señoras y señores.
1: Pudo haber sido celeste. Azul. Blanco. ¿Ah? Así es el amarillo. Felicidades, Noily.
0: Se gana. Se gana la feria, la villa. Se gana la villa. Felicidades, Noily. Noily, ¿de dónde sos?
2: Muchas gracias.
0: ¿De dónde sos, Noily?
2: De Tejar.
0: Bueno.
2: De
0: bueno, pues entonces, ¿cómo retirar el premio, don Héctor?
1: Tiene que pasar por EPA Belén. Sin embargo, aquí Angélica, yo ya la veo mandando WhatsApps, apretando, frunciendo ceño, moviendo, viendo qué inventos hace, ¿verdad, Angélica?
0: Para mandársela así para Cartago.
3: Vamos a ver qué podemos hacer para que el premio les quede más
1: cerquita. Bueno, eso es. Nos un abrazo,
2: don Jay. Gracias.
1: Un abrazo para Noily. Páseme, por favor, esos datos. Los tres ganadores, claro, ya los escuchamos en vivo y en directo. Laura Álvarez, Mauricio Carballo y Noily Fonseca. Muchas gracias a todos por participar. Les mandamos un abrazo muy grande. A don Jair Cruz también. Y Angélica, muchas gracias por recibirnos aquí en
2: Mil gracias a usted.
3: Un placer. Aquí siempre serán bienvenidos.
1: Gracias. Don Jair Cruz, hasta luego.
0: No, yo me voy, muchas gracias. Yo fui Jair Cruz hasta las 9 de la mañana, ya después de las 9 me llamo Alberto.
1: Yo fui Héctor hasta las 9 de la mañana.
0: Y bueno, Angélica, muchas gracias por recibirnos, muchas gracias de verdad por confiar en nosotros y gracias por alegrar a la gente con premios tan bonitos, tan chivas. Y acá desde 959, desde la aldea, estamos para servirles a EPA cuando quieran, cuando gusten, esta es su casa. De verdad, muchas, pero muchas gracias a ustedes. Señoras y señores, nos vamos, que la pasen muy bien, que tengan un feliz miércoles, que es con medio sabor a lunes. ¿Verdad? Va a ser una semana muy corta y nos escuchamos mañana a las 6. ¿Qué les parece?
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2: ¿No les parece demasiado chiva tener siempre aquí música de la gran Debbie Nova? Con noticia de ayer, esa era lo que escuchábamos en este momento. Y bueno, estoy acá para contarles cosas muy chivas, porque ustedes saben que nosotros siempre les contamos cosas chivísimas. Siempre queremos que ustedes estén bien, para que estén bien con nosotros, para que ustedes sigan escuchando 959 Conexión. Y bueno, en este caso vamos a hablar sobre la campaña Cuidémonos Nutritivamente. Estoy aquí con la psicóloga Grace Chacón, que viene de parte del Colegio de Psicólogos, y que hoy vamos a hablar de este tema que poco se habla. Creo que hay cosas que dentro del corre-corre, los dos papás trabajando, los niños en la escuela, cosas que pasan dentro de la cabecita de los niños, de los papás y todo el asunto. Y hay cosas que incluso podemos dejar por fuera, y una de esas es la nutrición y lo importante que es tener conciencia de lo que esto le hace al cuerpo, de lo que le puede ayudar, tanto beneficiar como no beneficiar, ¿verdad? Entonces, hay muchas cosas que abordar en esto, y por supuesto, el Colegio de Psicólogos de Costa Rica, pues viene con esta banderita de decir, ok, vamos a hacer un alto porque necesitamos prestarle atención a la obesidad en nuestros niños, en nuestros jóvenes, en los adultos, que también tiene que tener un trasfondo de que no solo me gusta mucho comer, ¿verdad? Entonces, todo eso va de la mano. Grace, ¿cómo estás?
3: Hola, Roberto, muy bien, ¿y vos?
2: Bien, por dicha. Contanos un poco acerca de la campaña. Vamos a hacer un avance global de esto de Cuidémonos Nutritivamente.
3: Sí, como decías anteriormente, me gustó mucho eso que estás diciendo, que hay que hacer como un, ¿verdad?, como parar, ¿verdad?, y ponernos a reflexionar sobre las formas en las que hemos abordado este tema en los niños. Y quizás nos estamos dando cuenta que necesitamos innovar, ¿verdad? Uh-huh. Necesitamos innovar porque quizá la manera de referirnos al cuerpo de las niñas y de los niños, culparlos por lo que están comiendo, burlarnos, hacerlos como únicamente ellos como responsables de lo que les está pasando, enfocarnos solo en la comida o en el peso. Entonces, desde el Colegio de Psicólogos, ¿qué queremos? Bueno, queremos que hagamos un alto y comencemos a trabajar en la prevención. Okay. Que nuestro lenguaje, que nuestra manera de relacionarnos con el cuerpo y con la comida sea de una forma sana. No solamente que le vendamos esa idea a los niños, sino que nosotros como adultos seamos modeladores, ¿verdad?, suficientemente coherentes con lo que queremos que ellos hagan, ¿verdad? No desde la culpa, porque aquí la culpa no nos sirve, ¿verdad? Como papás, pues hacemos lo que podemos, ¿verdad?, claro, con lo que tenemos, y por eso es que ahora les estamos dando más herramientas. Pero lo que se ha hecho, ¿verdad?
2: Sí, los papás no nacen aprendidos, ¿verdad?
3: No nacemos aprendidos, es sumamente complejo, a veces no tenemos las respuestas en la mano, ¿verdad? Uh-huh. Pero lo que sí les queremos decir es, hable con sus niños, converse con ellos, haga en casa preguntas abiertas. Cuando usted ve que un niño está aumentando de peso y está teniendo una conducta alimentaria un poco, ¿verdad?, repetitiva, desordenada, y entonces podemos como verla como si fuera la punta del iceberg, ¿verdad?, y investigar, pero mediante como un acompañamiento, ¿verdad?, que suene como amoroso, que suene como comprensivo y no acusador, ¿verdad?, no desde, mira, es que he notado que estás más gordito. Y
2: vos estás hablando desde los mismos padres.
3: Claro, porque es que nos damos cuenta que si ponemos al niñito como el paciente y como el que tiene el problema, y lo ponemos a la casa como usted es el que tiene el problema, ¿cómo hace el niño para cambiar hábitos? ¿Cómo hace el niño para cambiar rutinas?
2: Si los papás le están echando la culpa a él.
3: Claro.
2: ¿Para dónde agarra?
3: Imagínate, o sea, tras de que está viviendo su enfermedad de sobrepeso, sí, además de eso siente culpa, además de eso la autoeficacia, que es yo soy capaz de, se le está aniquilando, ¿verdad?
2: Sí.
3: Y además de eso, él no es el que gestiona tiempos de pantalla, él no gestiona el tiempo de sueño, él sí, no gestiona, claro, las comidas que están disponibles, él no gestiona, o él o la, no gestiona el tiempo en el que sale a moverse. Somos los adultos, ¿verdad? Uh-huh. Entonces, por eso es que esta campaña, aunque el foco es los niños y las niñas y los adolescentes, va dirigida a padres, a madres y cuidadores. ¿Para qué? Para que ampliemos más nuestra visión de salud infantil. O sea, que salud infantil no es solamente cómo nos vemos, sino salud infantil es cómo nos sentimos. Uh-huh. ¿Comemos para adelgazar o comemos para sentirnos bien?
2: Claro.
3: ¿Comemos porque necesitamos funcionar o comemos porque la balanza está subiendo? ¿Salimos, sacamos a nuestros niños o los llevamos y les damos oportunidades de juego para que conecten, para que disfruten, para que aprendan o para que bajen de peso? Uh-huh. ¿Verdad?
2: Sí, claro.
3: Entonces, como enfocarlo no en el miedo, sino en la salud.
2: Que todo sea integral aparte, ¿verdad?
3: Que sea integral, exactamente. Entonces, no vale la pena que tomemos a un niño y lo preocupemos por esto y le demos la responsabilidad de su peso si él no puede gestionarlo. Entonces, el niño no necesita saber el número de la balanza, ni siquiera.
2: Sí, claro.
3: El niño no necesita saber si su cuerpo se ve lindo o no, ¿verdad? Desde el punto de vista de quién. Sino el niño lo que ocupa son que los adultos les abran las oportunidades y les hagan camino para que puedan desarrollarse mejor y aprendan hábitos más saludables, ¿verdad?
2: Por supuesto.
3: Por ejemplo, un niño podemos enseñarle a la hora cuando está comiendo, ¿verdad? Por ejemplo, podemos enseñarle que detecte sus señales de hambre y de saciedad.
2: Uh-huh.
3: ¿Verdad? De manera paulatina, claramente. Eso okay. No sucede de la noche a la mañana, pero
2: por
3: podríamos
2: supuesto.
3: Llegar y decirle como cositas como, por ejemplo, date un chance, si quieres repetir, date un chance, date un minutito, a ver qué pasa si en un minutito si sigues teniendo ganas de repetir. O
2: claro.
3: Si es que si tienes otra necesidad, ¿verdad?
2: Uh-huh.
3: Cuando lo vemos que está con cierto comportamiento, vení para acá, contame, ¿cómo va el asunto en la escuela? ¿Cómo va con tus amigos? ¿Qué te está pasando?
2: Uh-huh.
3: Porque diga, aquí lo que pasa es que atribuimos el sobrepeso y la obesidad a la comida y al peso, pero hay un montón de factores alrededor de esto, ¿verdad? La parte psicológica, emocional, la parte familiar, escolar, el entorno, los hábitos. Entonces, son muchos factores y tenemos que revisar, ¿verdad? Como te decía antes, dentro de esa punta del iceberg, ahí abajo, ¿qué
2: claro.
3: está pasando? Sin juzgar al niño, ni a la niña, ni a la persona adolescente.
2: Es impresionante y la verdad es que lo que vos me decís, yo creo que ni yo lo había pensado. Yo a veces veo el niño Roberto de hace muchos años y digo, mira, sí. ¿Qué hubiera pasado si el enfoque hubiera sido otro? ¿Y qué hubiera pasado si realmente ya uno desde chiquito le tienen esas herramientas? Que creo que sería súper útil. No pasa nada si un niño también tiene esa conversación, ¿verdad?
3: Claro, imagínate qué bonito eso que estás diciendo, porque estás conectando, ¿verdad?, con ese niñito tuyo.
2: Uh-huh.
3: Y te das cuenta que tal vez hubieron quizá frases o intervenciones que más bien te hacían sentir como culpa o te hacían sentir miedo o desconexión,
2: uh-huh.
3: cuando más bien lo otro, lo contrario, hubiera sido como muy favorable porque lo hubieras podido manejar, te hubieran dado exactamente herramientas, o
2: sí.
3: sea, un pico, una pala, y hubiera decir, bueno, ok, hoy me pasé un poquito, o mira, tal vez hoy estoy comiendo porque estoy aburrido, tal vez estoy nervioso por los exámenes, y mira, mi repertorio de soluciones se hace pequeñito y solamente la comida. Que no está nada de mal que comamos por una emoción.
2: Claro.
3: Y no está nada de mal que nos pasemos.
2: Por supuesto.
3: El tema es cuando esto siempre... ¿verdad?
2: Sí.
3: Cuando es la única forma que tenemos para
2: exacto.
3: regularnos. Y el tema no es lo que nos estamos comiendo, el tema es que esto nos perjudica en la salud. Al final de cuentas es salud y bienestar, ¿verdad?
2: Totalmente.
3: Y eso es lo que quisiéramos que como padres y madres entendamos, que esto es un tema integral, ¿verdad? No podemos quitar, no podemos poner el cuerpo por aquí, las emociones por allá, la autoimagen por allá, el bienestar por allá, la culpa por... No, es como todo.
2: Sí, claro, porque uh-huh. si no se nos desordena horrible. Grace, vamos a ir a un pequeño corte y ya vamos a seguir hablando de este tema que es súper interesante y que yo sé que tenemos muchos papás, incluso papás primerizos aquí, porque aquí somos como una familia. Entonces, sé que esto les va a servir mucho porque tengo aquí que son muchos papás jóvenes, como de 30 años.
3: Qué bueno.
2: Y entonces, estoy seguro que muchos van a decir, yo quiero hacerlo bien con mi hijo.
3: Súper.
2: Entonces, eso es lo que vamos a estar hablando en este momento. Vamos a ir un pequeño corte y ya casi seguimos hablando.
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2: Ahí estabas escuchando a Harry Styles con Ready, Steady, Go en 959 Conexión. Doctora, ¿vos escuchas a Harry Styles?
3: Ay, qué pena con eso, pero verás que yo soy de música plancha, qué pena.
2: ¿En serio?
3: Sí.
2: ¿Vos sos de más? Bueno.
3: Yo soy muy.
2: Te voy a contar un secreto, aquí todos también.
3: Sí.
2: Sí, nada más que aquí escuchamos esta música por aparentar. Pero si a nosotros nos pone la maldita primavera,
3: esa le iba a pedir.
2: Ahí estamos pegando gritos.
3: Ah, no, si yo te contara lo que yo escucho, ¿no?
2: Qué bueno. Estamos con la doctora Grace Chacón, que ella viene de parte del Colegio de Psicólogos de Costa Rica, y que estamos hablando de la campaña Cuidémonos Nutritivamente, una campaña que ustedes saben que 959 siempre está muy comprometido con eso, y siempre, todos los años, estamos hablando del tema porque nos parece súper importante. Vieras que a nosotros Bueno, saliéndonos un poco del tema, nosotros siempre que alguien ha pedido o ha dicho, vieras que estoy pasando por algo, vieras que estoy, me llama mucho la atención, y creo que eso es de también cosas de las que estamos hablando aquí. Nosotros decimos, ok, estás pasando por eso, en serio. Y todo el mundo se apunta a ayudar. Todo el mundo se apunta a decir, tranquilo, o sea, vea que hay cosas, ya sea de plata, ya sea una cuestión emocional, y nos ha pasado, porque a nosotros realmente nos interesa que la gente esté bien, que la gente esté realmente en paz con ciertas cosas que sabemos que les da mucho peso emocional, ¿verdad? Y entonces es me imagino, y según lo que hemos estado hablando, es eso, o sea, decirle a la gente, te está pasando esto, no lo estás viendo, recuerda que hay herramientas para poder combatirlo, para poder salir adelante. Siempre va a haber problemas, siempre va a haber inconvenientes, y entonces ahí seguimos. En este caso estamos hablando de un problema alimenticio que viene de ciertos comportamientos que también tenemos que dar a conocer aquí.
3: Sí, y lo que decías es muy, muy, muy bonito y muy tranquilizante, ¿verdad? Entender que no nos va a salir perfecto, entender que quizá que no vamos a poder cambiar las rutinas de nuestros hogares de la noche a la mañana, que no vamos a poder cambiar todo de una sola vez, pero que cambios pequeñitos, metas cortas, uh-huh, ¿verdad? Digamos semanales, quincenales, al mediano plazo o a largo plazo pueden hacer la diferencia. Entonces, por ejemplo, esta semana nos vamos a acostar un poco más temprano, media hora más temprano. ¿Por qué? Porque el sueño regula el metabolismo, y el sueño además es importantísimo para que el niño esté bien y la niña esté bien. Entonces, por ejemplo, podemos implementar esto. Otra cosita que podemos implementar, bueno, ahora mientras estamos comiendo en la mesa, vamos a conversar al menos una vez a la semana sobre cómo nos estamos sintiendo durante la semana. Por ejemplo, vos, fulano, ¿cómo te fue en el colegio esta semana? ¿Bien? Generalmente esas van a ser las respuestas.
2: Sí,
3: ¿bien?
2: Sí, sí, sí.
3: ¿Bien o mal? Bueno, ¿y qué? Cuéntame, ¿cómo están tus amigos? ¿Y cómo te sentiste? ¿Y cómo está aquella fulanita que me habías contado, aquella amiguita tuya? ¿Cómo está? Y ahí ya comienzan a hablar. Entonces, mire, mediante eso, uno, mediante la expresión, ¿verdad? Uh-huh. Y mediante contar qué nos pasa y ponerle nombre a las emociones. ¿Y eso qué te hizo sentir? Pero más o menos, ¿qué te hizo sentir? O sea, contame, feliz, triste, angustiado, frustrado. Le pondríamos una opción de para que reconozca las emociones.
2: Claro.
3: Y es que esto es muy importante. O sea, poder tener un espacio de confianza en la casa donde podamos conversar y hablar nos ayuda a desahogarnos y a manejar mejor las tensiones, ¿no?
2: Claro.
3: Entonces, estos pequeños tareitas, ¿verdad? O, por ejemplo, otra tareita pequeñita que se pueda realmente realizar, que sea acorde a su cotidianidad, a su estilo de vida, porque sé que son complejos los estilos de vida hoy en día.
2: Sí, claro.
3: Podría ser, por ejemplo, nos proponemos dos veces a la semana hacer una caminata de 20 minutos cada vez.
2: Uh-huh.
3: O de salir a ver el atardecer, y aunque sea un día a la semana, ¿verdad? Entonces, ahí lo puedes ir moviendo de acuerdo a la cotidianidad de cada familia. Pero son pequeños cambios que se pueden ir ajustando y podemos ir logrando tener hábitos más saludables que al final suman en bienestar, ¿verdad?
2: Okay.
3: Y que repercuten en el peso. Veámoslo así, ¿verdad?
2: Okay, claro.
3: Suman en bienestar y repercuten en el peso. No que suman que restan peso y repercuten en el bienestar, ¿verdad? Que en realidad no estamos buscando eso. O sea, lo que estamos buscando es bienestar integral.
2: Okay.
3: Entonces, por ejemplo, otro tip podría ser, señora, bueno, usted, no, es que no puedo, a mí no me da tiempo porque yo llego de trabajar a cocinar. Bueno, mientras cocina, ponga música y ponga a sus hijos a bailar. Y mueva usted aunque sea la cadera, ¿verdad? Entonces, sí, se está moviendo. Claro. Se está moviendo, están disfrutando y están compartiendo y están teniendo conexión. Entonces, lo que queremos es evitemos grandes, querer hacer grandes cambios porque generalmente no son realizables ni sostenibles. Hagamos pequeñas metas en familia. No acusemos a la persona que está con sobrepeso, no le pongamos el dedo acusador. No tenga usted culpa como mamá, como papá, eso no le funciona. Más bien, empodérese y busque herramientas. Y claro está, hay que tomar, hay que accionar, ¿verdad? Claro está. Pero siempre mediante el bienestar, mediante la salud.
2: Siempre es súper importante. Y verás que te iba a preguntar, vos dijiste ahora algo súper importante que creo que también uno tampoco lo piensa mucho, que es enseñarle qué emoción está teniendo un niño dependiendo de cómo estuvo su día. Si se siente feliz, o sea, está feliz, tranquilo. Si en un momento está muy frustrado, está con mucha tensión, está ansioso. Y el niño puede que no sepa qué es lo que le está pasando y no lo va a expresar porque siente que eso no tiene nombre y ahí sigue.
3: Y nada más, no sé ni qué siento, pero algo siento.
2: Sí, por ahí está.
3: Pero ni sé si lo siento.
2: Entonces, exacto.
3: Entonces vamos a ver una herramienta muy bonita. Yo soy mamá y soy papá, soy mamá, soy cuidador. Yo tampoco sé mucho de emociones y qué voy a saber, cómo le voy a enseñar a mi hijo. Bueno, entonces, métase a Google y pregúntele a Google qué tipo de emociones existen.
2: Sí, claro.
3: Ajá, escanéelo. Bueno, escanéelo.
2: Imprímalo.
3: Ajá, imprímalo.
2: Válteselo a su celular.
3: Claro, lo implastica y hace tarjetitas de las emociones.
2: Entonces, muy bien.
3: Entonces, se sienta con su hijo y le pregunta, ya su hijo le contó qué le pasó en el colegio, en la escuela, o con la abuela, o con el primo, o lo que sea. Entonces le pregunta, ¿y en esta situación cómo te sentiste? No sé. Bueno, de todas estas que te estoy poniendo aquí, ¿qué se te parece? Puedes escoger cualquiera. Ajá. Ay, me sentí al inicio frustrado, después me sentí enojado, y de último me sentí decepcionado.
2: Ok.
3: Ay, o sea, ya aprendió a ponerle nombre a las emociones. ¿Te imaginas qué gran herramienta?
2: Por supuesto. ¿Verdad? Sería espectacular.
3: ¿Verdad? Ok, entonces podemos aprender todos, no solo el niño, sino también yo como adulto puedo hacer un modelaje y al mismo tiempo puede ser un aprendizaje para mí.
2: Perfecto. Grace, aquí podríamos seguir hablando. Como no tenés idea, sí, yo lo sé, yo también. La verdad es que son cosas que nos apasionan mucho. Hay gente que está ahí, que en algún momento va a querer ayuda al respecto, porque puede que haya gente que se desborde y diga, ok, necesito que alguien me guíe. ¿Cómo podemos hacer? Esta campaña va a ayudarlos en cómo los va a ayudar, si hay sitios donde puedan acudir.
3: Ok, puntitos muy importantes. Si usted tiene un hijo o una hija con sobrepeso y obesidad, número uno, no le hable de su cuerpo, no le hable del peso que tiene. No lo acuse cuando está comiendo de más, no lo mande a hacer ejercicio ni a comer de menos mediante la culpa ni señalándole que tiene que hacerlo por obligación o por miedo. Más bien hable siempre de la salud y ayúdele a expresarse, a ver qué es lo que está pasando, indague y haga cambios pequeños en su familia. Esto es lo básico. Y lo segundo es, usted no tiene que saberlo todo, no tiene que tenerlo todo en al dedillo, ¿verdad? En la página cuidémonosnutritivamente.com, ahí usted puede encontrar recomendaciones, podcasts, información importantísima, conceptos. Y además hay una línea telefónica que se llama ¿A qué estoy? En mayúscula A-Q-E-S-T-O-Y. Okay. En esa línea telefónica usted lo puede llamar y va a ser atendido por un profesional de la salud.
2: Muy bien, perfecto. Grace, muchísimas gracias por venir, por hablarnos tan extensamente de no es un problema. No vamos a verlo como un problema. Es un espacio de mejora que va a hacernos mejores personas, va a ser la mejor persona usted, va a ser mejor persona su hijo, y creo que eso es lo que todos queremos, ¿verdad? Que nuestros hijos crezcan siendo saludables, crezcan con un balance emocional bastante bueno, que todos sabemos que siempre hay cosas en la vida, pero que por lo menos crezcamos con esas herramientas que, créame, les va a ayudar muchísimo,
3: claro,
2: ¿verdad?
3: Claro, y eso es innovación. O sea, definitivamente hablar de las emociones es innovación. Hablar de lo que sentimos, ponerle nombre y poderlo gestionar es innovación.
2: Definitivamente. Listo, yo creo que ahí tienen ustedes un pequeñito detalle de lo que ustedes pueden interiorizar, hablar hoy. Yo creo que esto da para que en la noche ya se sienten y decían, mira, escuché a la psicóloga. Oye, 959 y hablamos de
3: esa
2: esto.
3: Esa es la idea, Roberto.
2: Hablamos de esto, entonces y pongámoslo en práctica.
3: Sí, agarremos dos puntos.
2: Sí.
3: Enfoquémonos en dos cositas.
2: Sí, sí, paso a pasito.
3: Exacto.
2: Totalmente.
3: Así es.
2: Listo, nos vamos a ir a música. Vamos a ir con Anita y esto es Half Tangerine con Teen Ice en 959 Conexión.

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1: Era In The Stars, The Rolling Stones. Después de que casi 60 años, los maes siguen siendo una brutalidad y sacando piezas chivísimas como la que acabamos de escuchar acá en 959 Conexión.
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2: Eso es lo que estás escuchando, 959 Conexión, 10 con 38 minutos de la tarde. Pues que tuanis, primero que nada, que es salir del país. Para los que tienen la oportunidad de salir del país, creo que hay lugares muy chivas donde nos gustaría ir. Y para los que son como yo, así medio geeks, medio nerdillos a veces, de vez en cuando, no todo el tiempo, ¿verdad? Resulta, yo nunca he ido a Estados Unidos, pero por la única razón, o por las únicas razones que a mí me gustaría ir a ese país, es por los tours y los espectáculos tan chivas que tienen. Resulta que se anunció un tour a través de New York City, que vos podés visitar dentro del Ecto 1 de los cazafantasmas. Para los que no saben qué es el Ecto 1 de los cazafantasmas, es el carro de los maes, donde iban ahí a cualquier lado a cazar fantasmas, mae. Entonces tenés las locaciones de las películas, te van y te puedes tomar fotos. Vas dentro del Ecto 1 y ahí te llevan por todas las locaciones de la película 1 y 2 de los cazafantasmas. Ahí te puedes tomar fotos, puedes tener souvenirs y todo el asunto. Mae, se ve demasiado, demasiado tuanis ir a este lugar solo por eso. Solo por esas cosas, ir a ver locaciones de películas, locaciones de videos y toda esa cosa, creo que es demasiado, demasiado tuanis. Y bueno, dice que se puede visitar el Spook Park, que es el Central Park, la librería pública de Nueva York, que también ahí se había filmado, creo que fue la segunda película, Hook and Ladder 8, el legendario Headquarters o la guarida de los cazafantasmas, que ahí tienen toda la parafernalia todavía de los cazafantasmas, bien chiva, y uno podría darse una vuelta. ¿Ustedes se imaginan qué tuanis? O sea, el carajillo de uno estaría bailando en una pata en ese lugar, definitivamente. Nos vamos con YouTube. ¿Qué tal si ponemos un clásico, verdad, de YouTube? Esto se llama Sunday Bloody Sunday y esto es 959 Conexión.

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2: Ahí escuchabas a Lidia Rodrigo con Drop Dead en 959 Conexión. En el 2023, sí, 2023, hablemos de Metallica en este momento. Los maes sacaron su undécimo álbum de estudio. Si tienen apenas 11. Y es que, ¿saben por qué estos maes tienen apenas 11 discos después de 40 y resto de años? Porque las giras de estos maes duran tanto que los maes nunca sacan discos. Porque básicamente se la pasan toque y toque y toque y toque y toque. Y en esta ocasión no es la excepción. 14 de abril del 2023. Maes, sigo con los 1900. Perdón. Del 2023 se lanzó este disco 72 Seasons. Un muy buen disco, la verdad. Y bueno, hoy, después de 3 años de haberse lanzado el disco, los maes, bueno, un poquito más de 3 años, los maes dicen que vuelven a Norteamérica en el 2027. Siguen con la gira M72, que va a tener 12 fechas, pero yo digo, los maes, en serio, maes, 2027, ¿no tienen como ganas de sacar un disquito más? Una cosa así como para celebrar, no sé, algo, ¿no? Un recopilatorio, cualquier cosa. Pero no, los maes siguen y siguen y siguen. Y por eso es que Metallica dura tanto sacando un disco, porque pasan básicamente todas sus vidas tocando en vivo. Así que, bueno, van a empezar en Canadá y ahí van a venir bajando, bajando, bajando, y van a seguir de gira. Y por supuesto, uno de sus tours, o más bien uno de sus conciertos, va a ser en el Spheres de Las Vegas. Qué ganas de ir a ese chivo. De hecho, yo creo que ya se pueden comprar entradas y todo el asunto, que están exorbitantemente caras. Pero me imagino que va a haber mucho fanático de Metallica que va a estar en ese chivo. Así que, bueno, ahí está. ¿Qué más? Ponemos Metallica. Ponemos Metallica. Démosle. Vamos a ver. ¿Cuáles estoy permitido de poner? Sí, uno por ahí, uno por acá. Esto es un piezón, esto se llama Hero of the Day, esto es 959 Conexión.

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1: Qué bueno, Elvis. Que por cierto, estaba viendo que salió el disco Epic de la reciente película, o básicamente es como película concierto que había salido de Elvis Presley luego de la película de Elvis. La cuestión es que su director Baz Luhrmann dijo: mae, vean, tengo este montón de material en vivo de Elvis Presley que tenía para la película, que básicamente se agarraron muchas partes inéditas de conciertos de Elvis Presley, se utilizaron para la película, pero el mae dijo: mae, no es posible que tenga yo este montón de material que salió de las bóvedas de Warner y tenga que devolverlo. Entonces el mae dijo: bueno, es posible. Por cierto, yo no sabía que Warner tiene unas cuevas, y esto es un dato real, tienen cuevas de sal donde guarda todo su material viejísimo para que se mantenga en óptimas condiciones. Uno de esos fue estos conciertos de Elvis Presley. Entonces el mae dijo: voy a hacer una película con esto. Realmente la gente o los fanáticos de Elvis Presley tienen el derecho de ver estas cosas, porque no es posible que esto vuelva a las cuevas así nomás. Y bueno, lanzó el Baz Luhrmann Epic, que es este concierto de Elvis Presley, que por cierto agarró esas cintas, las remasterizó, las curó, por así decirlo, incluso con ayuda de Peter Jackson, porque sabemos que él había hecho también algo parecido con los Beatles. Y de repente saca esta vara súper espectacular. Dijo: había lugares o había momentos en los conciertos en que yo decía, algo le falta a eso. El mae fue, las orquestó, les puso coros y todo el asunto, y sacó ese discazo que fue Epic, que si ustedes no lo han escuchado, háganlo, porque es realmente espectacular. Más que todo por el sonido que ese mae logró con ese disco, la verdad es que fue chivísima, chivísima. Y nos vamos con la jefa, la dueña, la mandamás de las ventas de LPs. Estamos hablando de Taylor Swift y esto se llama I Knew It, I Knew You. Esto es 959 Conexión.

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3: Bueno, este man se llama León Puentes. León Puentes. Leon Bridges. Era Billón acá en 959 Conexión. Es que estoy tratando de contarle chistes a un muchacho que está aquí, pero no se ríe. La cuestión es que tenemos más noticias. ¿Ustedes se acuerdan del año pasado que se hizo el Back to the Beginning? Sí, exactamente. Este concierto que fue bastante épico de la banda Black Sabbath y Ozzy Osbourne. Que fue la despedida y que fue una hora muy loca porque una semana después pues ya nos estábamos despidiendo de el señor Ozzy Osbourne, que está que sufría de Parkinson, si no me equivoco. Bueno, la cuestión es que la banda acaba de anunciar que uno de los días más grandes en la historia del rock and roll, pues va a estar en los cines el 28 de octubre. Ya para el 27 de septiembre empiezan a venderse las entradas. Van a estar todas las bandas que estuvieron en ese día, que realmente fueron un montón. Yo no me acordaba que eran tantísimas bandas. Por ahí estuvo Alice in Chains, estuvo Tool, estuvo Metallica, Guns N' Roses. ¿Quién más estuvo por ahí? Estuvo Nuno Betancourt. Y bueno, fueron demasiadas. Incluso Jason Momoa fue llamado para presentar este concierto y lo convirtió eso en algo bastante, bastante épico. Y algo épico fue que después de este concierto, el cantante John Blood y Aerosmith pues decidieron juntar fuerzas y hacer una pieza juntos. De hecho, dentro del documental de este concierto se puede ver donde los maes realmente hicieron muy buena química. Recordemos que ellos dos salieron a tocar en una de las piezas de este concierto que estaba dirigido por Tom Morello y salió My Only Angel. Y aquí lo escuchás en 959.

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1: Ay, mae. Ay, mae. Hay nueva polémica. Porque siempre, siempre hay polémicas. O sea, cuanto más grande es el artista, yo creo que peor le va. Más duro le cae a la gente. La cuestión es que Ed Sheeran se metió en broncas porque parece ser que el artista Macklemore, el rapero Macklemore, fue retirado de el bill, oíme la palabrilla, el bill que estaba para su gira en Estados Unidos. El señor Macklemore empezó a hacer, y yo creía que era solo en uno de los conciertos, pero no, parece que lo hizo en varios. Empezó a hablar del conflicto en Gaza, en Palestina, y esto no les gustó, según dijo Ed Sheeran, a los promotores, y lo retiraron del cartel de teloneros de este tour que está

0: estaba teniendo por Estados Unidos, que incluía a Phineas, el hermano de Billita Eilish. También estaba por ahí Lucas Graham y Aaron Rowe, quienes decidieron bajarse del tren de este tour por lo que estaba sucediendo. Se le vino una súper grande a Ed Sheeran, porque parece ser que, bueno, el señor dijo: yo realmente intenté tender puentes al respecto, sin embargo, muchos de los dueños de estadios y de los promotores dijeron: no queremos a Macklemore en estos conciertos, y esa fue la decisión que tuvieron que tomar, lo que le está causando bastantes dolores de cabeza a Ed Sheeran, y está siendo criticado incluso por medios de comunicación bastante grandes. ¿Cómo estás, Héctor Vega?
1: Realmente Ed Sheeran dice que está tranquilo. Yo hablé ayer con él y dice que se encuentra tranquilo. Es que él no tiene nada que ver con él.
0: Sí.
1: Que Macklemore sigue siendo amigo de él.
0: Es que no tiene nada que ver con él, realmente.
1: Entonces, claro, el nombre está embarrado ahora.
0: Pobrecillo, ¿verdad?
1: Pero él dice: mae, yo estoy tranquilo. Yo igual voy a salir a tocar. Que ponga un disco antes, no pasa nada.
0: Mae, qué duro.
1: Ya dijo, si Harry Styles puso a Juan Gabriel antes, pongan a Juan Gabriel antes de los míos y ya está. Pero a mí me parece, ¿vos de qué lado estás de la historia?
0: No me preguntes eso, por favor.
1: Yo estoy del lado de los músicos.
0: Sí.
1: Porque no se le puede cortar la libertad de expresión a nadie. Pero
0: uy, madre.
1: Yo que Ed, cancelo esa vaina. Digo, ya
0: sí?
1: No lo hago con los productores.
0: Es cierto.
1: Ya yo plata no ocupo. Yo plata no ocupo. Me sumo a mis cantantes y a mis amigos. Y entonces ya ahí se hubiera lavado la cara.
0: Pero qué embarrijo, mae. Es que es un embarrijo. ¿Qué haces, mae?
1: Sí, y ahora, por otro lado, él ya tiene contratos firmados y tiene que cumplirlos.
0: Uh-huh.
1: No sé, yo creo que es una situación compleja, pero sí, podría ser como eso. Al final hay que ser como Harry Styles.
0: Poner a Juan Gabriel al inicio.
1: No dar, declaraciones de nada.
0: El mae sí habló. Y habló un montón.
1: No, pero es que cuando se trata de él, él no habla.
0: Ah, sí, sí.
1: Él es
0: sí.
1: Una vieja vina. ¿Verdad? Viejo metiche. Cuando se trata de los demás, él opina. Pero, mae, a Harry Styles se le armó un broncón por uno de los boletos conmemorativos ahora en el Madison.
0: Al chile.
1: Silencio absoluto. Se le armó un broncón porque la gente no hizo fechas en Latinoamérica y todo el mundo le estaba tirando. Silencio absoluto. Los conciertos están sold out.
0: Entonces, uy, mae.
1: Hay que elegir cuándo hablar también. Yo creo que es eso.
0: Mae,
1: pero Ed Sheeran tranquilo, mae. Él no le importa.
0: Pero el mae se le hizo una bronca, el mae se friqueó horrible, fijo. No soy yo.
1: Pero esto no es conmigo,
0: ¡Ey!
1: ¡No soy una marca!
0: Uy, mae, qué fuerte, sí.
1: Sí, eso es lo que pasa, mae. Por eso Taylor Swift es dueña de todo.
0: De todo, mae.
1: Sí, por eso, de todo ella produce todo, su equipo hace todo. Es la diferencia. Pero bueno, nada, quería aportar eso a que Ed sí dijo.
0: Sí.
1: Eso no es conmigo.
0: Y es que yo también hubiera hecho lo mismo.
1: Pero por contrato no puedes nada más zafarse. Entonces, esa es la duda. ¿Qué hubieran hecho?

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1: Chiquillos, que estamos juntando plata para mandar a Héctor a para mandar a Héctor a Berlín. ¿Es a Berlín?
2: Sí.
1: A Berlín.
3: Estoy buscando oportunidades laborales. Freelance, camaroncillos, diría la generación de los 80.
1: ¿Cuánto tiempo tenemos?
3: Contácteme y negociemos.
1: ¿Pero cuándo es ese concierto?
3: Quiero ir a ver a Harry Styles en Berlín.
1: Jale todos a ver a Harry Styles a Berlín.
3: ¿Podemos hacer un simpetón?
1: Sí. Pero lo hacemos así. El simpetón va a ser para dos personas. Entonces la segunda persona es el ganador y vos vas.
3: No. Ah, sí, un beneficiado.
1: Sí, claro.
3: Que me lleve.
1: Por supuesto.
3: Mae, quiero ir a ver a Harry Styles en Europa.
1: ¿A qué dicen aquí?
4: Tengo un contacto en el club Kit Kat. Ahí que ni siquiera dejan entrar celulares. Ahí te puedo hacer unos contactos, si fuera el caso. Pero hey, la vara es medio fetichista.
1: ¿Qué le pasa al doctor Leo, mae?
3: Pero eso es fresco.
1: Sí, esto acaba de entrar. Dice.
4: Yo tengo un contacto en el club Kit Kat.
1: ¿Qué es el club Kit Kat?
3: No sé, pero
1: hablemos, decís vos.
3: Sí, es dinero. Necesito generar dinero.
1: Necesitamos, sí, es cierto. Dice David.
5: Saludos, gente, pura vida. Sé que es muy reciente la canción, sé que es muy temprano. Apenas el 14 la sacaron, pero deberían de programar Joseph, de Cory, Serge y de Rooney. Esa colaboración está mortal. Necesitan ponerla en programación urgente.
1: Ahí tenés.
3: ¿Cuál es la canción?
1: Aquí lo dice.
5: Pero deberían de programar Joseph, de Cory, Serge y de Rooney.
1: Cory, Serge y de Rooney. Y un saludo para Noelin. Algo les iba a contar yo.
3: Mae, ¿puedes escribir? Eso lo acaba de mandar este mae.
1: ¿Quién?
3: ¿Ese audio lo acaban de mandar?
1: David, que dijo lo de las canciones.
3: ¿Lo de la canción?
1: Sí, lo mandó hace...
3: ¿Y vos sabes de qué banda está hablando, Roberto?
1: Un minuto, no tengo ni la menor idea.
3: ¿Será que no es...? Mae, ¿puedes escribirnos el nombre? Porque como que no nos ubicamos y esto está raro.
1: ¿Sí?
3: No porque seamos Doña Toda, sino porque breteamos con música y usualmente estamos al tanto de todo.
1: Y al rato se da un chuzo de pieza y nos la estamos perdiendo.
3: Sí, y recordemos también que pasa eso. La programación de la radio se rige por los éxitos del mundo a nivel de listas.
1: Sí.
3: Hay que, como decía un viejo amigo, hay que programar con algo. Y aquí programamos éxitos de un estilo específico.
1: Uh-huh.
3: Pero lo que es hit en el mundo, usualmente lo escuchamos. ¿Verdad? Entonces, si repunta en Billboard, si repunta en las listas de Europa, usualmente está dentro de la programación. Pero como que no ubico lo que nos estás diciendo, man.
1: Ah, ya vi.
3: Bueno, reenvíamela y ahí la vamos viendo. ¿Qué más, Roberto? ¿Qué más ibas a contar?
1: Yo les iba a contar que...
3: Necesito un impulso para ir a Berlín. Si alguien sabe de algún brete extra, yo estoy.
1: Sí, totalmente. No, les iba a contar. El 14 de septiembre fueron los Emmy. Mae, yo no veo ninguna serie en este momento. Y para mí esto es un parámetro bastante bueno. La mejor película, lo que vendría siendo el Oscar para las series, que en este caso sería un Emmy, sería la serie The Pitt. ¿Vos la has visto? No, ¿verdad? Yo tampoco. La segunda serie más ganadora fue Widow's Bay, que tengo entendido que esa ganó 14 premios. O sea, esa es la que quiero ver, no The Pitt tanto como Widow's Bay, que ganó 14 premios. Sin embargo, la mejor serie dramática fue The Pitt. El mejor actor fue el mae de The Pitt. La mejor actriz fue una que se llama Rhea Sharon de Pluvius. Y bueno, la verdad es que esas son las más reconocidas en este momento. Lo que vendría siendo Widow's Bay es la serie del momento según los Emmy. Pero la ganadora fue de pie. Así de fácil. Vamos despidiendo esta hora con algo de The Killers. No es solo The Killers, es un piezón de The Killers que es Shot at Night. ¿Cómo me cuadra esta pieza, mae? Yo sé que ustedes también. Y si no les cuadra, aquí les voy a hacer que les cuadre.

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2: Ok, ya sabemos de cuál canción nos están hablando, claro. Pero vamos a ilustrar solo para que nos entiendan también.
3: Sí.
2: Roberto la va a programar en Preservando la Especie. Uh-huh. Es una canción que incluso las canciones de The Search, ¿verdad? Es esto. Esta es la canción que nos estaban pidiendo.

0: Es Falling in Reverse y tiene la participación de Corey Taylor de Slipknot y Serj Tankian de System of a Down. Es más fuerte, más pesadita que lo que fue System con sus canciones virales. Entonces sí, efectivamente, subime ahí, Rob. Entonces sí, entendemos por qué le podría gustar claramente a un nicho, sin embargo, no es como parte de lo que se programa en general ahorita, pero sí lo que programa Preservando la Especie.
1: Yes.
0: ¿Qué es lo que tenemos en Preservando la Especie?
1: Música muy pesada y mucha noticia.
0: No, si Duarte tuviera que vender el programa.
1: Mae, verás que nosotros, y una de las particularidades es que tenemos a muchos artistas que nos han enviado incluso sus mensajes, mae, para poner sus canciones. Y eso me alegra muchísimo porque he dado a conocer algunas bandas. Y muchas de las bandas que, por supuesto, ya ustedes conocen, que suenan en Preservando la Especie y que les gusta mucho.
0: Preservando la Especie pasa todos los martes a las 8 de la noche. 8 de la noche, y efectivamente, sí, es este repaso, tal cual fue Preservando la Especie y 915 con los estilos de el rock y derivados, ¿verdad? Que no tiene límites en cuanto al nicho y el estilo. Ahora, ¿qué pasa con esto? Que claramente nos recuerda esta canción un poquito a lo que fue System. Sin embargo, las canciones de System no es algo que se pueda programar como a cualquier hora. Nunca lo ha sido. Uh-huh. Y este espacio dedicado al rock pesado, al metal en 959, sigue existiendo los martes a partir de las 8 de la noche en 959 Conexión con Roberto Alfaro. Y es básicamente ese espacio propio que se le da a la comunidad que disfruta de la música un poco más pesado, precisamente con la idea de mantener viva esa afición y de compartirla con un programa que puede servir para reencontrarse con bandas conocidas o para descubrir otros, como lo ha dicho Rob ahorita, y que continúa ahí. Falling in Reverse es claramente una banda que calza en Preservando la Especie, así que ahí es donde la van a poder escuchar.
1: Listo. Para que se vayan a comer en paz. Chiquillos, nos escuchamos. Chao.
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8: Bienvenidos en Frecuencia Urbana, su pausa musical a partir de las 12, repetido a las 23 horas, una hora de buenos grooves. Viajamos entre chill, down tempo, trip hop, deep house music, también por CRC.cr. Soy DJ Sweetboy y hoy iniciamos con Zebrat y Pretty Feeling. A continuación, más down tempo con Twin Muses y Think About Me. Estamos juntos durante una hora, están escuchando 959 Conexión.

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2: Ahora vamos a escuchar Paul Dour con Trip Hop y Unconditional featuring Will Magic. A continuación, más house music con Rogerio López, Tim Porta, la voz de Julie McKnight. Esto se llama Home. Viernes y sábados nos separan Destino Groove a partir de las 9, también por 6.

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1: Sigue el down tempo en frecuencia urbana con Punch Up y Gypsy Funk. A continuación un poco de trip hop con OG Feel the Beat. Two Street Closer es el nombre de la pieza que viene. Recuerden que retransmitimos a las 23 horas. Soy DJ Sweetbo y es un gusto acompañarles con frecuencia urbana.

0: Y así se termina Frecuencia Urbana, su pausa musical con House Music. Recuerden que pueden volver a escuchar este programa a las 23 horas. Viernes y sábados no se pierdan Destino Groove con 3 horas de mezclas. Puro House Music Underground. Soy DJ Sweet Boy y nos escuchamos mañana con más grooves.
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7: Arranca.
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7: Arranca la Red de Boris, el programa de las tardes de 959. Tarde, como que sí, como que no, de la lluvia, como que quiere, pero no. En fin, todo bien con eso, pero yo digo que ya, que se venga un buen baldazo. Más presas, más caos. Señoras y señores, le damos la bienvenida después de un feriado que no sé a ustedes, a mí me cayó de película, de folículo piloso, de pelos me cayó a mí, mae, qué rico. Señoras y señores, pero pasaron cositas y la celebración de el Consejo de Gobierno en Cartago el día 14 de septiembre no pasó desapercibido. Señoras y señores, muchas quejas, mucho bochorno, mucho bochinche, en fin, todo lo que uno pensó que no vería, de ahí se vio. Hay muchas opiniones como cabezas. Por eso acá en la red de Boris Maes siempre hemos dado el espacio a la opinión. Sin color político, sin partidos, sin nada. La nota más... pongámosle un adjetivo vacilón. La más llamativa fue la que protagonizó el señor ministro de Hacienda y de la Presidencia, don Rodrigo Chávez, donde un ciudadano le preguntó que qué era la vara, que por qué está pidiendo cédula, madre, qué es la vara. Y don Rodrigo, como que no tuvo otra idea que responderle como un little. En fin, eso ha molestado a mucha gente, además de que no dejaron pasar, que habían perímetros, que pedían cédula. Todo eso fue parte del desmaire que se vivió en una fecha que normalmente, mae, no es tan bochinchera. Así que el WhatsApp está, mae, el WhatsApp está disponible. ¿Cómo no? El WhatsApp está disponible. Si usted quiere compartir sus opiniones con nosotros, aquí se las recibimos. Ya tenemos la primera, don Jonathan. Bienvenido a la red de Boris.
9: Mae, Boris, no estamos mal, mae. Estamos mal. Un expresidente, bueno, presidente, no sé cómo quiere llamarse, porque aquí en Costa Rica tenemos dos presidentes, mae, que se ponga en esas varas, en ese nivel, a burlarse del pueblo de Costa Rica. Nada que ver, mae. Pero bueno, ya lo venimos aguantando 4 años y nos queda un ratico más. Vamos a ver qué sucede, mae.
7: Bueno, nos queda un ratico más todavía. Bueno, ese es Wagner Chacón, hay que echarle sal.

0: A Wagner, porque no se le entendió ni papa. Yo me di a la tarea de leer ciertos diarios afines al gobierno, contrarios al gobierno, etcétera, y mae, creo que hay una gran cantidad de gente con mucho grado de malestar referente a todo esto.
1: ¿Qué dice Boris? ¿Todo bien, mae? Pura vida. Bien. Vea, yo como residente de Cartago le puedo decir que en 15 años que tengo de vivir ahí, eso nunca se había visto, semejante cosa, pero bueno, de esta gente, los chavestias, se puede esperar cualquier cosa. Y por otro lado, ¿qué le puedo decir? ¿Qué le puede decir uno a un chiquito, a un niño de escuela, si empieza a hacer esos mates que hizo el señor presidente? Entonces imagínese usted, ¿verdad? O sea, es algo vergonzoso y lamentable.
0: Un pésimo ejemplo, definitivamente. Yo les voy a exhortar a que no utilicemos epítetos como chavestia. Vamos a tratar de mantener la altura, la línea ahí en eso, ¿verdad?
2: Mae, constitucionalmente, mae, cuando la fuerza pública pide la identificación, hay que enseñar la cédula, esté usted donde esté. Y ante las amenazas del Frente Amplio de terrorismo,
0: ¿cuáles?
2: Porque era terrorismo, mae, ¿qué se esperaba? De mínimo eso. Estamos hablando de la Presidenta de la República.
0: Sí, vos considerás que era pertinente pedir la cédula para ingresar. Mucho de lo que leí es que alguna gente le tomaron los datos y le dijeron, no, usted no entra. Me imagino que gente que por alguna razón no podía entrar o no debía entrar por peligro, no sé.
3: Boris, a mí lo que me preocupa es la creciente erosión de la libertad de expresión dentro de espacios públicos que en este caso el Ejecutivo está propiciando. Yo sí me asusté, la verdad, de ver cómo el pensamiento distinto o divergente es reprimido por medio de diferentes instrumentos. Y lo otro es comprender que también en una democracia es un acto cívico la manifestación, siempre y cuando esa sea pacífica y no violenta. Esto lo permite un sistema democrático, la libertad de expresión y de pensamiento diferente. A mí me preocupa ver cómo toda idea que es percibida como diferente es malinterpretada por el Ejecutivo, al punto de que lo que estamos viendo es un cierto nivel de represión del pensamiento o la posición que es distinta al Ejecutivo, y eso pues se ha visto muy, muy evidenciado a lo largo de estos ya 5 años de gobierno.
0: A mí también me parece pertinente mencionar eso, mae. Vamos a ver, hay históricamente un grupo de personajes, actores civiles, actores de una democracia, algunas veces llamados chancletudos, los UCRs, todos estos maes de ciencias sociales han existido desde tiempos mae de Luis Alberto Monge, cuidado antes, ¿verdad? Muchísimo antes. La oposición al gobierno siempre ha estado. Hay actividades donde estos grupos se manifiestan, se han manifestado, y yo creo que siempre han sido parte esencial de una democracia. Nos guste o no, a mí particularmente qué bochorno, me dan bochorno, pero yo creo que es parte de los pesos y contrapesos, de los equilibrios. Y yo siento, porque me lo dijo un compa que vive en Cartago, que ayer mucha gente de Cartago se quedó afuera de algo que siempre es tradición, ir a ver un presidente ahí en la Basílica, en las ruinas, y que esta vez parecía un evento, que fue muy difícil entrar, mae. No es posible que la presidente reprima al pueblo, dice por acá.
4: ¿Qué me dice mi amigo Boris?
0: ¡Alejo!
4: Boris, mi opinión muy humilde.
0: Dele.
4: Creo, y es más que evidente, que los extremos son requete malos. Y en este país lo que sobran son extremos, son o sapricistas o antisapricistas. Lo mismo sucede con el gobierno, son extremadamente fanáticos, extremadamente antigobierno. Eso que dicen de que dar el ejemplo, este que lo otro, probablemente lo dices para la misma gente que le pone música de Bad Bunny a un niño de 8 años.
0: No lo sé, pero por lo menos se lo pone a su hijo y sabrá cómo lo educa en su casa. Pero esto es público y notorio de un funcionario que fue presidente de la República, que lo está viendo su hijo, el mío. Y entonces, por una yotada de estas, perdón que lo interrumpa, yo le tengo que explicar a mi hija que eso no es un comportamiento correcto, aunque lo esté viendo de un presidente.
4: Cumpleaños que supuestamente para él. No sé si me voy a entender. Entonces,
0: claro.
4: La educación se da en la casa. Yo sé que si hay una investidura, que hay un asunto de respeto y que el mae es un maleducado, perdón, pero no tratemos de jugar de cultos y de educados cuando sabemos que no lo somos, nadie.
0: Yo sí, a mí no me metas en ese saco, papi.
4: Entonces, hay que vivir felices, hacer nuestro trabajo y seguir para adelante.
0: No, yo feliz estoy, definitivamente feliz estoy. El comportamiento del señor ministro no es nuevo, no es novedoso, es algo que él ya viene ejerciendo. Para mí, palabras de Boris Sosa, es un pachuco, es un completo pachuco, impresentable, pero está ahí. Está ahí, y sí, para bien o para mal, eduque usted o no en su casa, es un mal ejemplo, muy mal ejemplo. Entre muchos otros que hay, ¿verdad? No es el único, ni es el único responsable.
5: Ah, no, que lo que yo decía era, uno, que la lluvia ya, creo yo, se decidió, aquí el que está cayendo un baldazo, y que nada que decir, o sea, no sé, este país va para quién sabe dónde.
0: Wagner, mira,
5: lo que yo decía era, uno, que
0: al principio no te entendí, y al final tampoco.
6: Boris, saludos.
0: Hola.
6: Como educadora de profesión y madre de dos niños, en resumen, no representa para nada, no me representa los valores que tratamos de inculcar en un país tan hermoso como es Costa Rica. Eso fue una gran mancha para la bella patria en la que vivimos. Decepcionante, y bueno, hay muchos adjetivos que uno podría decir, no positivos, de esa actitud, de esa manera de responderle a un ciudadano. Deja mucho que decir, bastante decepcionante ver situaciones así en fechas tan importantes, uh-huh. En fechas que nos gusta recalcar el esfuerzo de muchos costarricenses para que seamos lo que somos hoy, y no nos representa para nada.
0: Así es, estoy de acuerdo con eso también. Recuerden, mi opinión como locutor, como conductor, solamente es una más igual que la suya, que es bienvenida, que se puede decir, que la recibimos con respeto, y eso es lo que estamos haciendo hoy, preguntándole a la gente qué opina de lo vivido el pasado 14 de septiembre acá en Cartago. Vamos a la pausa comercial, hay un montón de audios, la gente, gracias a Dios, está participando, quiere opinar y quiere que la política cambie.
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1: No, papito, ya, papito, no. Pito, ya, no haga más daño.
2: Papito, ya no haga más daño. Seguimos por acá en La Red de Boris por 959 Conexión, hablando de un tema polemiquísimo de política. Aquí me escribió un compa: ¡Mae! ¡Qué huevón! ¡No hable de eso! ¡Que el programa! No. ¿Cómo que no? Más bien hay que hablar y hay que hablar mucho. Sí, señor. Hay cualquier cantidad de audios y eso es lo que a mí me interesa hoy. Gente de a pie, de Uber, de la calle. Opiniones reales. Aquí no hay troles. Aquí hay gente real diciendo: esto me gusta, esto no me gusta. Y claramente le vamos a dar la oportunidad a la mayoría. Vea, Robert, Edwin, Andrés, David, Jonathan, Andrés Carballo, Fer, Kenneth, JC, William. Hay un montón de gente que no tenemos guardado que está. Vamos a ver si logramos escucharlos a todos.
3: ¿Y qué dice el Boris? Todo bien, Boris.
2: Bien, papá.
3: Mae, vieras que yo honestamente pienso que normalizar ese tipo de gestos en un presidente de la República o expresidente en este caso, mae, creo que eso está muy mal, porque son supuestamente personas, ejemplos al país. Sí. Y eso está mal, eso está muy, muy, muy mal. Muy corriente, diría yo.
4: Eso, Boris. Saludos, mae.
2: Dele, mae.
4: Mae, yo lo que puedo aportar en este tema es que el gobierno al día de hoy, bueno, tanto el pasado como este, considero que, bueno, a mí no me representa, y considero que también no representa a muchos de los costarricenses con estas actitudes. Habemos costarricenses que sí somos educados, que sí somos cultos, que sí entendemos la importancia de lo que está sucediendo. Y un comentario, principalmente, considero que Laura Fernández no representa lo que es la mujer de Costa Rica. Las mujeres inteligentes, trabajadoras, empoderadas, que pueden tomar las decisiones, ella representa todo lo contrario. Y creo que eso se está notando mucho y el pueblo ya se está dando cuenta.
5: Porecito, ¿cómo estás?
2: Buenas tardes. Pura vida.
5: Mae, yo creo que, y eso ya es una opinión meramente personal,
2: dele.
5: Mae, tenemos el presidente, bueno, la presidenta que se escogió, el pueblo la escogió, y todos sabemos que todas esas elecciones y todo eso estuvo muy raro, estuvo muy extraño, y aún así escogimos, bueno, se escogió a la presidente, ¿verdad? A Laurita.
2: Así es, se escogió de manera legítima en las urnas, en una democracia vigorosa. Es la presidenta legítima de este país, eso queda súper claro.
5: Después de haber pasado por ya el chavismo, ¿verdad? Una vez, ahora estamos pasando por chavismo 2.0. Y bueno, en fin, ahora lo que hay que hacer es apechugar ahí, como dijo el hombre hace un rato. Hay que echar para nuestro saco, aguantar y ver si hay algún momento de cambios, porque ahora todos estamos sufriendo por la elección y podemos haber elegido.

0: mediante el voto que el soberano pueblo ha hablado, man.
1: ¿Qué me dice don Boris? Ay, al final es libertad de expresión y vivimos en un país con libertad de expresión. Que no tenga que venir ese tipo de expresiones de una persona que fue presidente y que ocupa un cargo público, de ahí otros 100 pesos. Que ahora todo el mundo sale a llorar, pues que lloren. La verdad es que a todo el mundo le estorba lo que no le gusta. Eso es todo.
0: A todo el mundo le estorba lo que no le gusta. Es una frase muy poderosa, mae, aunque usted no lo crea, a todo el mundo le estorba lo que no le gusta. Y yo creo que para las autoridades ayer había mucho ciudadano estorbando y por eso no le permitió participar. Bien, bien, bien, bien, bien.
2: Boris, independientemente de qué partido apoye usted, que sea lo que sea, uno siempre desea lo mejor para el país, que el país avance, que haya paz, que haya seguridad. Yo creo que uno siempre quiere lo mejor para el país, independientemente de quién partido sí. Pone usted. Con el tema de la falta de respeto, totalmente de acuerdo. Más una persona que representa, o en este caso representa una presidencia, una persona que tiene que dar el ejemplo con el respeto, porque es una figura pública y tiene que dar el ejemplo. Y dejarse, siento que dejarse él tentar por actuar, o sea, es darle gusto a los demás. Por otro lado, voy en contra de la manifestación que se hizo. Yo sé que se puede hacer manifestaciones como usted quiera, pero dejemos que de lado que también es una fiesta nacional donde van a haber niños. Yo soy mamá y el hecho de que mis hijos vayan a celebrar y aportar a la fiesta paz y todo bien bonito y que haya una manifestación, es siempre en una manifestación van a haber problemas. Entonces, creo que mezclar este tipo de cosas con un día es echar a perder el día tal cual, ¿verdad? Entonces creo que por todo lado se pelaron el lance.
0: Por todo lado una pelada, decís vos.
3: ¿Qué dice Boris? Mae, lo más chistoso de todo es que hoy el mae, defendiéndose, dice que él habla como hablan los costarricenses de a pie. Mae, yo no me imagino una conversación con otro adulto diciéndole eso, ni a un chiquito de 5 años se le dice eso, mae. Entonces, no sé. ¿Qué gente costarricense habla así?
0: Sí, y si nos ponemos como muy puntuales a hacerle zoom a la situación, a mí parece que el ciudadano no estaba calmadísimo, digamos, estaba como alterado, pero la pregunta se la hizo con respeto al señor ministro y el hombre y no supo qué responder. Me parece que la forma en que aborda una respuesta para el pueblo, pudiendo considerar a este mae como parte del pueblo, deja mucho que desear, ¿verdad?
4: Hola, Boris. A mí realmente lo que me indigna y me hace cuestionarme tantas cosas es cómo la gente defiende este tipo de comportamientos, este tipo de cosas que se están viendo, que son súper evidentes, como por tener la razón, por, no sé, por pelearse con el de al lado, no sé qué es el lavado que nos han hecho en el cerebro, de verdad, asusta.
5: Se la hizo con respeto.
6: Boris, pero no solamente es eso, es que cómo vas a llegar y vas a decirle, vos como ministro, a un ciudadano, ya sabes, va a comprarse una cremita de rosas.
0: Sí, eso es una vulgaridad.
6: ¿Ah? ¿Será que a él se le olvida que él usa sus famosos supositorios?
0: No lo sé, a mí no me consta. Pero sí, yo creo que hay un divorcio absoluto entre la manera de comunicarse con gente que le reclame algo al gobierno, que le haga observaciones. Eso a mí me da como mala espina, será una buena palabra, mala espina.
7: Boris, independientemente de quién sea, máxime si él tuvo a su cargo la envergadura de ser presidente y ahorita es una figura muy importante en el actual gobierno, no se hace, ¿verdad? Es un irrespeto, una prepotencia, una mala crianza. Y coincido con varios que han dicho, no se puede defender lo indefendible.
0: ¡Aló!
4: Boris, vieras que yo estuve ahí ese día y a mí me dejaron entrar básicamente porque yo no llevaba un

0: farol polémico, yo llevaba mi bandera, ¿verdad? Entonces, tal vez para ellos no significaba o representaba algún peligro, pero sí te puedo decir que el escándalo, el disturbio y de toda la manifestación lo tenían totalmente atrás. O sea, él en ningún momento fue provocado como para que él dijera eso. La persona que le preguntó fue educada, fue amable, no se le faltó el respeto en ningún momento. La gente que estábamos ahí era gente, obviamente, bueno, estaba yo, que yo no sigo el chavismo, pero la mayoría eran de los de él, de los que lo amaban, de los que lo idolatraban, que pedían fotos con él. O sea, no había ninguna manera en la que se pueda justificar honestamente la forma en la que él contestó y esa falta de respeto, no solo a él como que estaba ahí, sino a todos los costarricenses que pensamos diferente y que no estamos de acuerdo con el gobierno.
1: Bueno, mae, voy a seguir poniendo sus opiniones. A mí me encanta saber que la gente tiene algo que decir, manifestarse, y esto es un termómetro de lo que puede estar pensando mucha gente. Vamos a la pausa comercial. Ya estamos de vuelta con más de la red de Boris, pero acá por 959. Nos vamos a la pausa.
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1: Dígamelo, mi amor. Dígamelo, por favor. Dígame si usted anda con ese mae.
2: Dígamelo, mi amor, dígamelo, casi se me meten los anuncios. Mae, se me están juntando los anuncios. Vamos a hacer un bloque muy breve, pero pongamos musiquita a fondo, ¿qué pasa? Ahora sí, ahora sí. 8909-5959, ese es nuestro WhatsApp. Muchos audios hay por acá, vamos a tratar de ponerlos todos, va a ser imposible.
3: No, estoy de acuerdo, o sea, pucha, manda huevo. Este mae es representante, fue representante a nivel internacional del país varias veces. Laurita ahora es la representante del país. Y ok, sí, somos ticos y todo, y tenemos nuestra manera de hablar y todo. Pero mae, es gente culta, es la gente que nos representa. Usted no va a tener ahí cualquier carajo chupamedias, por decir otra cosa, hablando pestes y insultando a los a la gente del país, hablando de esa manera. Y eso lo vimos por 4 años y nadie dijo nada, es que eso es lo peor. Todo el mundo, ay, sí, nos quejamos del presidente, sí, que es una limpia y esto y lo otro y tal. Y el mae habla feillo, que está en mal, pero es que lo dejamos pasar, mae. Y está volviendo a pasar, y está volviendo a suceder y nadie dice nada al respecto. ¿Por qué? Porque no podemos hacer nada al respecto. Ahora, si alguien llega con la solución, excelente, que la exponga. Mae, sería genial, yo lo apoyaría. Pero, mae, por desgracia, tenemos gente que está así, que el lero-lero, y que la cremita en rosas, y que va a ver cómo se la juega, y que va a ver cómo se la ponga. Mae, es bastante hueso, mae, tener a una persona así, en el poder. Yo no sé cómo es que llegamos a esto, pero bueno, en fin.
2: Mae, Andresito, qué opinión tan potente, tan poderosa, mae, porque sí es cierto. ¿Qué podemos hacer con esto? Nada. Si hay alguien que tenga la solución, que la diga. A mí me cae mal, personalmente, que se siga estableciendo un fortalecimiento de la imagen de este señor a espaldas de una señora presidente que debería, mae, echarse el equipo al hombro sin este nefasto personaje. Así, juepucha, mae, óigame a mí opinando, mae, a la cárcel voy a parar yo. Nada, mae, me tengo que ir otra vez al bloque comercial. Ya regresamos porque hay muchos mensajes y quiero poner la mayoría.
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2: Seguimos por acá en la Red de Boris. Gracias por estar con nosotros. Gracias por participar a través del WhatsApp. Sé que es un tema polémico. Siempre la política va a ser un tema polémico. Pero, yo me alegro de la forma en que se ha manejado. Mira, Rafita Salazar, tu opinión es muy importante, mae.
3: No te hagas más daño, mae. No te hagas más daño. Quédate tranquilo, mejor. Siga la marea, mejor, mae. Manda huevo. Ve a esos asquerosos que llegaron a joder ahí, mae. A Cartago, mae, a reclamar estupideces porque no tiene otra palabra, mae. Un día en el que uno iba tranquilo con los chiquitos.
2: ¿Cuántas veces fue usted, Rafa, ahí a Cartago? Cuénteme.
3: Esos hijos, ya usted sabe de quién, paseándose en todo, mae.
2: Mae, el año pasado y en periodos pasados y en toda actividad oficial de un gobierno siempre ha habido oposición, eso no es nuevo, mae. No, vieras que no te voy a seguir el consejo, no voy a seguir nadando, es más, voy a seguir berreando y voy a seguir berreando todavía con más potencia, mae.
4: Mira, Boris, ¿sabes qué es lo que pasa? Es mi opinión, ¿verdad?
2: Dele, papi.
4: Es que esa gente lo que ha creado es un fanatismo. Usted sabe que cuando usted siente fanatismo por una persona, usted se ciega y todo.
2: Por lo que sea, puede ser un equipo de fútbol.
4: Todo hace gracia, aunque sea una tontera. El problema es perder el norte sobre eso. Y lo otro, yo siento que ese carajo tiene fuertes problemas con las adicciones. Porque una persona con sus cinco sentidos jamás va a hacer una cosa de esas en la vida.
5: Telero, lero, cremita de rosas para todos los chivados.
6: Ay, bro, mae, ¿qué te puedo decir, mae? Cosa nefasta, ahora que estoy nefasto, el presidente. Nefasto fue ver un expresidente bajar luma desposado de un avión.
2: No, a mí me parece maravilloso que un expresidente haya venido a dar la cara y no se escude en la inmunidad. Eso es un ejemplo para el mundo. Eso más bien es de aplaudir.
6: Otro que se fue un puraterro de años a Suiza.
2: Ese sí estuvo muy mal.
6: Huyendo porque lo iban a encerrar y después llega llorando por un tamal. Nefasto fue que una presidenta, mae, nos vendiera la trocha ahí, ma, una yegua de millones se robó, ma.
2: Está en los tribunales esa causa y creo que esa señora no se robó nada, ma, nada, ni un peso.
6: Y habían de ahí, caga de risa. Nefasto, ma, que el premio Nobel de la Paz, ma, nos haya vendido ese trillo que hacen llamar autopistas de primer mundo, ma, esa ruta 27, ma.
2: Me imagino que usted no la usa por protesta.
6: Que es un caquero. Mae, nos la vendieron como, ya hoy la estamos pagando, mae, la vendieron como autopista de primer mundo, mae. Eso sí es nefasto, mae.
2: No, eso es lo que es, y esa es su opinión. Pero nefasto es escudarse en una inmunidad, mae, eso sí es nefasto.
6: Que un presidente haga lero lero, mae. Bueno, un expresidente haga lero lero, creo que no es nada a la par de esas cosas.
2: No, definitivamente, es que obviamente es la óptica, desde donde se observa. Algunos, el puente es solo una obra y para otros significa brete, ¿me entiendes?
7: Bien, Boris, bien, te veo bien.
8: Yo vi una noticia que decía que ahorita las escoltas de Laura y el presidente han generado más gastos que toda la plata que se robó Figueres. Imagínense, y ahí estamos pagando nosotros las escoltas.
2: De imagínate, yo no he visto, nunca me he visto afectado por una escolta, no sé de cuántos carros son, lo desconozco. Sería bueno saber datos.
9: Mae, también es nefasto, mae, y es que lo del cementazo, ¿por qué nadie hizo huelga con el cementazo? También, ahí no los vi, mae, habían también huelga con el cementazo. Ahí sí no dieron nada con el cementazo, o el hueco fiscal que nos dejó el primer presidente del PAC, que me caen pero re mal.
2: ¿Y usted qué hizo, mae? ¿Qué hizo usted? Cuénteme.
10: Exactamente. Es que ahí vamos, digamos. Se le están dando también opiniones a usted y usted también está defendiendo la contraparte. Entonces caemos.
2: No. Yo no estoy defendiendo a nadie. Estoy tirando factos. Ese señor está escondido en la inmunidad, eso no es un ataque ni es una defensa, eso es un facto. Es un facto.
11: Eso de las escoltas es cierto, Boris, es cierto. Todos los días voy de Alajuela a Moravia. A la semana perfectamente 4 o 5 veces pasan ahí quitando todo el mundo, haciendo amplio espacio para que pasen ahí las escoltitas y todo el mundo. Eso sí es un descaro, eso es nefasto.
2: Y que uno mame presa, eso no importa.
12: Mae Chayne, deje de hablar y ponga música, mae. Qué pereza, mae. Estos temas de política y todo esta vaina, mae, o sea, hueputica. Era un día normal como cualquier otro, un desfile de frases como que cualquier otro, mae.
2: No, es que eso está fresquito, está fresquito, papi.
13: Yo lo que puedo decir es que no, ya se ve, o sea, que es lo que nos quedan estos, este gobierno, estos próximos 3 años, ver algo más corriente que ver ese tipejo. O sea, es un ridículo lo que hizo. Y como la presidenta que escogió el pueblo, ella simplemente es una marioneta y él es el que sigue mandando aquí. Pero bueno, yo siempre digo que tarde o temprano va a caer y el día que caiga...
14: Dios, ¿qué le está pasando? Está como un cerote, un cafetal de picado. Lero, lero.
2: Lero, lero, así. Sí, imagínese usted, como cerote de cafetal.
15: ¿De cómo no va a andar escolta al hombre si... la presidenta, es el único gobierno que pudo agarrar a Pechorrata y todos esos maleantes, ¿eh? No, pues, ma, obviamente que tienen que andar protegidos, ma, solo que anduvieran como esos, la ahorita chinchilla ahí en avionetas de narcos para arriba y para abajo, ¿eh?
2: Pero sin escolta.
16: Bueno, gente, yo no sé, Jorge, si tiraste mi audio, no lo he escuchado, pero igual, viva Chávez, lero, lero, ponga música.
17: Felicito, mejor venga mamando, me va a llevar por mi cumpleaños.
2: De donde usted quiera, ¡ya!
18: Eso, Boris, ¿todo bien? Bueno, ya es que no creo que lo haya hecho al azar. Más allá porque hace las barras. Te muestro un botón. Aquí le estamos prácticamente dedicando un programa entero. Opiniones de todo tipo, por el mismo tema, man. Y él sabe por qué hace las barras, ¿no? a los que le siguen, ¿sí? como hables de comer, ¿no? Están ahí disfrutándolo.
2: Pan y circo, pan y circo.
19: Don Boris, aquí la pregunta, ¿qué pasa si hubiéramos dejado a William Walker entrar al país y tomar la vara, mae?
2: Uy, mae, me hubiera ahorrado los $185 de la visa, zorro.
19: ¿Qué? ¿Estaríamos mejor o peor? ¿Sí, qué opinan? Por lo menos no nos pedirían visa para entrar a Estados.
2: Exacto, mae. Bueno, maes, nos tenemos que ir. Se acabaron las opiniones, se acabaron, se acabó esto. Si usted tiene una opinión, lero, lero, lero, lero, porque me tengo que ir a los anuncios.
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3: Muy buenas tardes, Costa Rica, declarando victoria y declarando una unción victoriosa en Ramasheka Talamasoa y Kokolomokenda esta tarde poderosa. Esta tarde espiritual, esta tarde llena de vida, llena de trabajo. Boris, ponga la nueva de System of a Down con el vocalista de Slipknot. No. Yo en este momento lo que voy a es dar una unción para bajar la pelea, para bajar el miche, el pleito.
4: Coach, una unción para mí que me juegue de batería para el carro. 80 rojos, coach. Ay. Dígame, ¿qué número juego para ver si me gano esa harina, coach?
3: El 01. ¡Juega el 01!
5: Coach, quiero pedir una unción para Boris, coach, para que deje de estar hablando de política en la red de Boris, coach.
3: Este Chabelo, no le gusta.
6: Coach, yo declaro victoria para Saprissa hoy.
3: ¡Uy, hoy juega el monstruo en Cartago hoy!
7: La pelea.
8: Coach, para calle le embarre crema de rosas a los chancletudos en el
3: Pantay, coach. ¿En dónde? Pero diga dónde.
9: Coach, una petición política para todos esos que se quejan de Papi Chávez. ¿Por qué no se hacen un partido político?
3: Ya hay.
9: Ah, no pueden, porque no los apoya ni el angelito de la guarda.
3: Ya hay. Papi Chávez, chupón le ha dado para dormir.
10: Coach, lero para todos, quien sea que vaya.
8: Coach, en el backside, coach.
3: ¿Cómo que en el backside?
11: Coach, que todos entiendan que la política tiene que ver con todo lo que nos acontece, perjudica o beneficia educación,
3: no
11: salud, transporte.
3: No saben, óigalo, Papi Chávez dice ese bruto.
11: De todo, solo así asuman su responsabilidad también.
12: Coach, que ese poco de lambucios que votaron por Chávez abran los ojos.
3: No pueden, tienen cremita de rosas en la mano.
13: Tírese usted para que le quede bien a todo mundo, coach.
3: Y raja la papaya en este momento.
14: Coach, para que dejen de pelear todo mundo y se pongan a trabajar.
3: ¡Trabajando! Saca la bazooka y corta la papaya. Y raja la papaya. Aquí este es chavista, no pongo el audio. Este es chavista, mire, Rafa Salazar es chavista, no pongo el audio. Lero, tengo la bola, no pongo el audio de un Chávez espectáculo. Y raja la papaya, viva el frente amplio, la izquierda.
15: Coach. Que Boris traiga de nuevo a Robert y a Héctor, coach.
3: Andan comprando crema de rosas.
15: Coach, una unción para que haya otro feriado. Y con
3: qué rico.
15: Coach, para volver a enfarolar.
3: Qué rico otro feriado.
15: Coach. Me merece ser un mi exnovia, coach.
3: qué triste.
7: Esperando todavía y no vuelve, coach.
3: Pobre hombre. Esto sí es sufrimiento. Este pobre hombre que le embarazaron la exnovia, que él tenía ilusión de seguir, que él tenía la ilusión de casarse, él tenía la ilusión de salir adelante, pero el esposo de la novia la embarazó. Yo pido unos segundos de silencio por este pobre hombre, por esta pobre víctima. Que hoy está sufriendo. Que hoy está sufriendo. Solo el que ha tenido un amante sabe lo que este pobre hombre está sintiendo. Pido un minuto de silencio por este soldado caído. Y raja la papaya y corta la baranda. Y abarajame, abarajame, abarajame la mañera esta tarde. Y raja la papaya y corta la bazuca. Oh, si saca una unción poderosa, victoriosa.
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0: Gracias por estar con nosotros, señoras y señores. Le damos la bienvenida al Capi. Ah, no. Esa es la canción de Olde, pero ya está con nosotros. Capi. Hay mucha tensión, mucha situación, Capi. Yo necesito saber, un hombre como vos, tan ilustrado, tan lechado, tan viajado, ¿ah? Carajo místico. Madre, ¿qué opinas vos de esto, Capi?
1: Buenas tardes, damas y caballeros. Le damos la bienvenida al vuelo 959, servicio de la ciudad de San José, con destino a la ciudad de Fort Lauderdale y conexiones. En este momento estamos volando a 10.000 pies de altura. Iniciaremos las labores de descenso desde la ciudad de Fort Lauderdale. Y le damos la bienvenida al programa de radio de la red de Boris para toda la chusma que nos escucha. A Brian Dapere, Rafita, el operador de grúa, Priscila Burgers, Karen por acá, tanta gente que nos está escuchando y sí, es interesante que conversemos, que lo pongamos en la mesa, que digamos si nos gusta, que no nos gusta, pero que nos esté igual la idea que habíamos hablado la semana pasada de conversar acerca de las cosas políticas, hablar de política, lo que nos gusta, lo que nos parece, involucrarnos, pues, eso me parece a mí. Ah, pero respondiendo a la pregunta, yo honestamente, mi opinión es que no sé por qué le están dando tanta pelota al ministro, al superministro. La señora presidenta debería desligarse de esa figura y gobernar y brillar con su propia luz. A mí me parece totalmente nocivo darle tantos focos a este ministro, que claramente, en mi opinión, tiene la inteligencia emocional muy mala, no tiene. Sinceramente, el manejo de emociones es nulo y su aporte también es nulo. Escucha decir que este señor le abrió los ojos al pueblo. No les ha abierto nada, definitivamente. Nada.
0: Bueno, al igual que como hicimos toda la tarde, escucho su opinión, Capi, la respeto. Creo que está dentro del marco del respeto, no se está difamando y bueno, es parte de lo que aquí se ha conversado como ejercicio cívico, estoy seguro que sí. Escuchar opiniones diversas, no necesariamente tomando una postura, porque claramente esto no es nuevo, pero históricamente muchos medios de comunicación tomaban partido a favor o en contra de los gobiernos y esto lo estamos viendo ahora, simplemente cambiaron de escenario, cambiaron de uniforme, pero la costumbre de hacerlo así se sigue dando. Entonces, para algunos es de tal manera o de otra. A mí me interesa escuchar su opinión, así nomás. Vamos a la música, ya regresamos. Esto es La Red de Boris por 959 Conexión. 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Ahora sí, vamos a la pausa y ya volvemos.
2: 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Y ese es el problema.

Muy buenas tardes, Costa Rica. Les saluda a su amigo, su servidor, el de más de Tierra Blanca. En esta acostumbrada sección al final del programa de la red de Boris, mucho se ha dicho, mucho se ha hablado, mucho ha sido lo comentado acá en respecto a los temas de, ¿cómo se llama? De lo del acto cívico y todo eso, ¿verdad? El cierre de calles. Yo sinceramente, mae, se los voy a decir así. Yo todos los 14 de septiembre en la noche, mae, me jalaba para la Basílica, veía el acto cívico. Toda la vida han llegado los chancletudos de la OCR, toda la vida, mae, con todos los gobiernos. Esa vara siempre ha sido así. Desde que yo tengo memoria, mae, se lo juro, mae, qué sé yo, desde Oscar Arias, mae, Calderón, Pacheco, Figueres, Laura, mae, con Charlie, con todo, pero ahí, mae, la verdad, sinceramente, es que eso es parte de son de los actores de la democracia, mae. Lo que sí quedó con un hueco en la panza, un mal sabor de boca, mae, por dos cosas, por el acto en sí de ese montón de retenes y cédula y toda esa mamadera que pusieron. Eso me produce como úlceras hepáticas. Pero lo otro es, mae, saber que hay gente que sí está de acuerdo con eso, que sí apoya esas varas, mae. No, hombre, no se haga la barba en seco, mae. De verdad es que cuando apoyamos a un partido político y a un proyecto político a ese nivel es porque ya somos fanáticos. Y eso es parte de lo que nos tiene aquí hoy. Porque hay fanáticos y hay gente que iba a ultranza y a muerte con Liberación, con la Unidad, con el PAC, con el Frente Amplio, con todo. Mae, ese fanatismo nos ciega los ojos, mae. Pero bueno, mae, no, ya me jalaron el aire el otro día que no hablara de política. Entonces, mae, se los dejo como Cartago, se los digo, mae, ya está mi amor. Así que aquí me despido. Nos escuchamos mañana a las 4 de la tarde. 1, 2, 3, 4, 5. 6, 7, 8, 9, 10. Thank you. Nos escuchamos mañana. Thank you.

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1: 5:40 de la tarde, empezamos el Back to Basics de la mejor manera posible, por supuesto, con las mejores canciones y la mejor compañía. Y yo vengo entrando a la cabina y veo esta camarita, esta refri chiquitita, fuleada de Carlsberg. Y yo digo, mae, ¿qué es esto? ¿Qué pasó mientras que yo estaba de vacaciones? Yo creo que Héctor se dio la tarea de mantener y llenar esta refri, esta camarita llenísima de probablemente la mejor cerveza del mundo. Entonces, te doy la bienvenida porque hoy es un gran día que se siente. Hoy estaba escuchando a Jair en la mañana que decía, mae, este miércoles tiene como saborcito lunes. No, no, no. Este miércoles tiene saborcito un viernes chiquitillo porque es mitad de semana y se vale absolutamente todo. Entonces, primero contame cómo estás al 8909-5959, cómo estuvo tu feriado, aprovechaste, no aprovechaste. Yo, la verdad, me pegué unas vacaciones muy necesarias, me fui desde el jueves, también estuvieron en excelentes manos, de hecho ahí estuve escuchando también los programas. Me hicieron falta, tengo que decirlo, hoy en la mañana estaba súper pensando eso, yo, mae, todos los oyentes del Back to Basics me hicieron muchísima falta, pero pasaron muchísimas cosas, y entre todas las birritas que están aquí, que están a mi derecha, las estoy viendo, de Carlsberg también. Bien, logramos pegar otro boxito que vamos a regalar el día de hoy. Entonces, empecemos el programa, Tuanis, porque hoy vamos a estar hablando de nuestras adolescencias. Vamos a estar hablando de esos artistas y de estas canciones que vienen acompañándonos desde hace muchos, muchos, muchos años. Y quiero que se empiecen a reportar de una vez al 8909-5959. Me cuenten cómo estás. Y quiero que vayan haciendo el ejercicio de recordarse, de recordar un toquecito sus adolescencias. Simulacro de fin de semana, dice por aquí. Simulacro de fin de semana. Eso es una gran idea. Pero bueno, vamos a música porque también tenemos mucho que escuchar. Todas estas canciones que vamos a estar sonando están diseñadas para básicamente despertar tu adolescencia y pasarla súper bien. Quiero que empieces a recordarte artistas. Artistas que cuando vos estabas chamaco, chamaca en tu adolescencia escuchabas ya casi, o sea, tiramos una cancioncita, simulacro fin de semana, tiramos una cancioncita y ya casi volvemos porque la palabra de hoy y todo lo que está pasando con Carlsberg

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2: 5:52 de la tarde, y escuchando las mejores canciones, esas que nos recuerdan a unas muy buenas adolescencias. Te doy la bienvenida. Si apenas venís llegando por acá, es el momento que probablemente estabas esperando, porque es el momento en que vos y yo empezamos a hablar de birritas, empezamos a hablar de buenos momentos, empezamos a hablar de todo lo que te puedes ganar y empezamos a hablar de Carlsberg. Acá, ma, está chivísima. Está demasiado tuanis. Acá tengo este boxito, un box super tuanis que vamos a estar regalando exactamente el día de hoy. ¿Qué tiene este box? De una vez te lo voy a contar porque está muy tuanis. Tiene un chuzo de tote, eso es una bolsita de estas de tela, que dice Carlsberg, por supuesto. Tiene una hielera super tuanis con 12 cervezas adentro, 12 latas super chivas, unas medias porque también nos da frío cuando tomamos, por supuesto, y también una copa chivísima, que de hecho acá estoy viendo 4 copitas encima de la camarita hasta que tenemos, ¿ok? Entonces, vos sabes cómo es este deal. Primero que todo, lo único que tenés que hacer es contarme, hablar conmigo, conversar, porque yo te voy a dar una palabra el día de hoy que es el Jacobson. Vos vas a ir a buscarla, te vas a ir de una vez al Instagram carlsberg.costarrica, así de fácil. Búscate la palabra y me vas a empezar a contar y mandar audios al 8909-5959. De una vez, vas a recordar tu adolescencia. Vas a recordar cuando vos estabas en el colem, cuando empezabas a descubrir artistas que te gustaban, cuando ibas a descubrir esos artistas, sobre todo, que te iban a acompañar el resto de la vida, sobre todo porque en etapas de formación de adolescencia es donde nosotros decidimos qué es lo que queremos seguir escuchando. Ponete a recordar cuáles eran esos artistas y con cuál de esos artistas que te marcó tantísimo en tu adolescencia te sentarías en este momento a echarte y tomarte una Carlsberg. Eso es lo único que quiero que me contes al 8909-5959. De paso, te vas al Insta de carlsberg.costarrica. Los seguís, por supuesto. Vamos a ver cómo están esos números hoy. Necesito que los sigas. Vas a comentar esto que te estoy diciendo. ¿Qué artista te marcó tanto, pero tanto, que en este momento te sentás a echarte una birra bien fría, probablemente la mejor cerveza? Y además de todo, vas a etiquetar a la persona con la que quieres echarte esta birra. Acá estoy viendo un montón de mensajes. Y por supuesto también que vamos a sonar esas canciones. Por acá dicen los Red Hot Chili Peppers, Linkin Park, Duran Duran, ey, qué chuzo. Ace of Base, qué tuanis. The Killers. Bueno, quiero, es más, espérate para empezar a sonar audios también que tengo al 89. Por acá dicen buenas, buenas, Korn, y todavía lo sigue siendo. Bueno, es que Korn son de esas bandas que simplemente son épicas, ¿verdad?
3: Hola, hola. Gusto en saludarte, David Varela aquí. Fíjate que cuando yo estaba estudiando, un amigo me regaló un cassette de Garbage. Me gustaba mucho y noto que ahora se escucha poco en la radio. Por si puedes poner algo de Garbage. Gracias.
2: Pero por supuesto, eso Rahask es de mis bandas favoritas. Por acá dice, si pudieras complacerme con Lithium de Nirvana, se te agradece. Los apoyaré siempre con educación. Y si les sirve, reportar sintonía, como dicen. Eso no lo entendí. Pero bueno, está facilísimo lo que tenemos que hablar el día de hoy. Vamos, hola, ¿cómo
4: estás? Pues vámonos locos hoy con esta adolescencia. Póngame Shoot a Leaders de Korn, o como se diga. Usted puede decirlo mejor que yo.
2: Es más,
4: Shoot a Leaders de Korn para volverme loco.
2: Es más, ¿qué te parece? Déjame ver si tengo esa mano. Pero ¿qué te parece si también tiramos un 2x1 de esas adolescencias twenties que nos marcaron tanto que nos vamos a tomar una birra? Hola.
5: Hola, Anita.
2: ¿Cómo estás?
5: Mi adolescencia fue tan diversa.
2: ¿En serio?
5: Korn, Slipknot, The Page Mode.
2: Tu adolescencia fue demasiado twanis.
5: In Excess.
2: Qué chusca. Qué chuzo. Por acá dice Jerry, yo me tiraría una birra con Amy Lee, con los madres de Metallica. Eso sería un fiestón, Rahal. Y obvio me tomaría una Carlsberg con Shirley Manson. Esa señora es una diosa. Hola.
6: Con Enrique Bunbury.
2: ¿En serio? ¿Te echarías una birra con
6: por
2: Enrique Bunbury en este momento?
6: Por escuché Lady Blue.
2: Ajá.
6: Y sí, y otras que fueron de Flamingos. Y de ahí conocí a Héroes del Silencio.
2: Qué chuzo.
6: Y de Héroes conocí a otro montón de pandillas de rock que...
2: ¿Qué vieron esas pandillas?
6: Que me terminaron de
2: gustar y a llamar.
6: No sé, como de... El gusto musical, de afinar el gusto.
2: Qué rajado. Eso que acabas de decir vos, que no son bandillas. Uno descubrió una banda, y seguía descubriendo otras bandas. Por eso, andate de una vez a carlsberg.costarrica. La palabra de hoy es Jacobson. Búscate todo el post y contame. Mándame esos mensajes y quiero ver también que vos me escribas en este post que estamos poniendo en carlsberg.costarrica cuáles son las canciones que querés escuchar de estas adolescencias twanis. A ver, que demarcaron tantísimo esos artistas que hoy te vas a sentar a tomar una birra.

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